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2: Bienvenidas, bienvenidos. Esta es la edición número 86 de Mix Story.
3: El poder latino en la música internacional ha crecido durante diferentes décadas y hoy en día es absolutamente necesario.
2: Vamos a conocer cuáles son las grandes estrellas, un puñado muy selecto que ha trascendido en realidad en el ámbito internacional. Comenzamos.
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0: Es momento de adentrarse en los confines del universo musical.
2: 4 años antes de llegar al poder Fidel Castro en La Habana, Cuba, en el año de 1955, fue el gran Damaso Pérez Prado, el primer latino, concretamente el primer cubano, en conquistar al mundo de la música en inglés.
3: Una influencia mayor que logró 5 canciones dentro del Top 100, algo inusitado para un artista latino.
2: El creador del mambo, a partir de ahí, abriría una brecha increíble que siguen consolidando varios artistas del Caribe.
3: Una de las artistas más reconocidas y nombrada influencia mayor es Gloria Estefan.
2: Vamos a recordarla con esto que fue un hitazo de 1985 y se llama Conga.

0: Uno de los 25 más grandes guitarristas en la historia del rock es mexicano y se llama Carlos Santana. Él ha vendido más de 100 millones de discos, ha cambiado de género, ha tenido múltiples número uno y definitivamente es una superestrella.
1: Carlos Santana con su banda debutó en el Festival de Woodstock en 1969, unas semanas antes de sacar su primer álbum. Vamos a recordar a Santana desde luego con este que fue su álbum más vendido, llamado Supernatural, de 1998.

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1: Renacería Carlos Santana en 1998 con sus colaboraciones en aquel Supernatural que logró vender más de 15 millones de copias.
2: Y nos vamos ahora con la reina del pop latino, apodada así por sus altas ventas, por su versatilidad vocal, su éxito e influencia global. Definitivamente todas las estrellas femeninas tienen una influencia de ella. Con ustedes Shakira y esto que se llama Hips Don't Lie.

0: Del año 2005, la colaboración de Wyclef Jean de The Fugees con Shakira. Estamos escuchando dentro de Mixory volumen 86 la música de las grandes estrellas latinas que han impactado al mundo. En un momento regresamos.
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4: Amigos de Mix, me da mucho gusto acompañar su camino y traerles toda la información vial.
1: Aviso.
4: Por evento Monster Jam en Palacio de los Deportes a las 6 de la tarde, te encuentras con afectación vial en las inmediaciones de Circuito Interior, el Eje 3 Sur y Viaducto Río de la Piedad. Como alternativas utiliza Zaragoza, el Eje 4 Oriente, Eje 4 Sur y Eje 3 Oriente.
1: A vuelta de rueda.
4: Sobre el Eje 1 Norte, entre Palma Norte y hasta llegar a Avenida del Trabajo. Vamos muy lentos en Avenida Tláhuac, entre José Clemente Orozco y Periférico. Con asentamientos en Calzada Ignacio Zaragoza, entre Javier Rojo Gómez y Viaducto Río Piedad.
1: Ligera carga.
4: En Insurgentes, entre el Eje 2 Norte y Rivera de San Cosme.
1: Clima.
4: 16 grados. 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
4: 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Continuamos con el bloque 2 de esto que es Mix Stories volumen 86, con una mujer que hoy en día tiene un enorme peso a nivel mundial, siendo de origen puertorriqueño, pero nacida en los Estados Unidos.
5: Diseñadora, activista, cantante, actriz, brillante J-Lo, quien en 2011 tomó un descanso después de tener mucho éxito y regresó con su tercer álbum que la consagró como una estrella internacional, vendiendo muchísimos discos y siendo el lugar número 1 en 27 países.
4: Jamás podremos olvidar que fue su encarnación de Selena King Quintanilla en el cine en 1993, el momento que catapultó toda su carrera.
5: Y aquí los dejamos con este número 1 que hizo en colaboración con el rapero cubano Pitbull, On the Floor.

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2: En plena efervescencia del rock and roll en el año de 1958, un norteamericano de origen mexicano llamado Ricardo Valenzuela, para sus amigos Richie Valens, hizo la versión en rock and roll del clásico veracruzano de La Bamba.
3: Son jarocho combinado con música de boda es lo que tenía esta pieza, que se transformó por completo y que cualquiera puede cantar aunque no sepa una pizca de español.
2: En 1987 los Lobos hicieron para la película de La Bamba justamente la versión que trascendería y se convertiría en un nuevo número uno a nivel

0: La salsa como género musical es el resultado de la combinación de muchos ritmos caribeños. Este género nace en Nueva York hacia finales de la década de los 60, también combinándose con los inicios de la música disco.
1: Y es justamente en Nueva York en 1968 cuando nace Marco Antonio Muñiz Rivera, más conocido como Marc Anthony, este cantautor y actor que es la estrella más importante de música tropical de los últimos tiempos, una auténtica leyenda viviente.
0: De su segundo intento discográfico por conquistar el mercado internacional de 1999, vamos a escuchar I'm

0: Con la increíble interpretación de Marc Anthony de I Need to Know, cerramos este Mixtory volumen 86 en un mundo digitalizado en cuestión musical donde los artistas más importantes vienen de América Latina.
1: Definitivamente la música latina tiene un papel preponderante hoy en día para todos los latinos. ¡Cuánta felicidad!
0: Esta edición de Mixtory fue producida por Fody Fozzarelli, conocido también como Rodrigo Fernández de la Garza, la gran creatividad de Javi Moctezuma, la sensualidad y erotismo de Mario Lafontaine
1: y la brillante dirección de Arturo López Gavito. Chau, chau.
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1: De regreso y completamente en vivo en este domingo. Domingo ya muy a gusto, 4 de octubre. Soy Radamés Núñez, acompañándote con buena información, noticias y la mejor música. Así me encuentras en las redes, ahí en Facebook y en Instagram y en X, como ya lo escuchaste, Radamés Núñez. Mi querido Osmar, aquí en los controles, Rob en la producción. Nosotros comenzamos con esto de Alan Parsons Project. Se llama Eye in the Sky y suena en 106.5 Mix, 80s, 90s y más. No le cambies.

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0: Así se llama la canción Love to Hate You del año 1991, algo de Erasure. Hablando de ellos, bueno, pues anunció Radio su vigésimo disco de estudio, que llegará este próximo 12 de marzo del año 2027, con 10 nuevas canciones. Además, será su primer disco completamente nuevo desde el año 2020, y ya tenemos el primer sencillo, Wings of Love. Pero Radio también va a tener un lado más íntimo. El disco nació después de un periodo de duelo y experiencias difíciles para ambos músicos, con canciones sobre el amor, la pérdida y la injusticia. Musicalmente, incorporaron pianos y guitarras acústicas para darle nuevos colores al clásico sonido electrónico de Erasure. Así que sí, después de 40 años de música, Andy Bell y Vince Clark vuelven a encender los sintetizadores. Ahí están estas grandes noticias acerca de Erasure. Yo soy Radamés Núñez y escuchas 106.5 Mix, 80s, 90s y más.
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3: De regreso puntual con toda la información vial.
1: Choque.
3: Ocurrió en la carretera México-Toluca, cerca de Lomas de Vistahermosa, con dirección a Toluca. Conduce con cuidado.
1: A vuelta de rueda.
3: En la autopista México-Cuernavaca, entre la caseta de cobro de Tlalpan y viaducto Tlalpan. Se complica el avance de Canal de Garay entre Canal de Chalco y Avenida Tláhuac. Vamos muy lento sobre Constituyentes en el tramo de Avenida Bosques y Avenida de las Torres. Y con asentamientos en viaducto Río de la Piedad entre Calzada de la Viga y Calzada de Tlalpan.
1: Ligera carga.
3: En circuito interior entre Reforma y Benjamín Franklin.
1: Buen avance.
3: Arcos de Belén entre el Eje Central y Avenida Valderas.
1: Clima.
3: 16 grados. 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
2: Domingo, continuamos en este fin de semana completamente en vivo. Soy Radamés Núñez, acompañándote como todos los días, desde las 6 y hasta las 9 de la noche. Mire por aquí, más música, información, noticias, aquí, solo aquí, en 106.5 Mix, 80s, 90s y más. No.

0: Oye, déjame platicarte. Si todavía estás buscando qué serie ver este fin de semana, bueno, pues acaba de publicar una lista que podría resolverte este problema. Pero vamos directamente con las primeras cinco. En el número 5 aparece Fleabag, la comedia británica creada y protagonizada por Phoebe Waller-Bridge. En el 4 se encuentra Successions, con las peleas, además traiciones y ambiciones de la familia Roy. El tercer lugar es para Mad Men. En el número 2 está The Wire, el aclamado retrato de Baltimore creado por David Simon. Finalmente, la elegida como mejor serie del siglo XXI es nada más y nada menos... ¿Cuál crees? Breaking Bad, protagonizada por Bryan Cranston como Walter White. Y bueno, te preguntarás, ¿y Los Soprano? Antes de que alguien proteste, esta serie no fue olvidada. No podía competir porque se estrenó en enero de 1999. Y esta encuesta solamente consideró producciones estrenadas desde el primero de enero del año 2000. Así que ahí está, Breaking Bad se lleva... la mejor serie del siglo XXI. Y sí, es muy, pero muy buena. Si no la han visto, dense la oportunidad. Yo soy Radamés Núñez y esto es 106.5 Mix, 80s, 90s y más.
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4: Amigos de Mix, que tengan un excelente camino y vamos con toda la información vial.
1: Aviso.
4: Considera afectación vial en las inmediaciones del Teatro Metropolitan por la presentación de Undertale a las 7 de la tarde. Como alternativa se utiliza Avenida Hidalgo y Artículo 123.
1: A vuelta de rueda.
4: En Viaducto Miguel Alemán entre Doctor Vértiz e Insurgentes. Se complica el avance de Insurgentes en el tramo de Rivera de San Cosme y hasta el Eje 1 Norte. Vamos muy lentos en Río Consulado entre Eduardo Molina y Ferrocarril Hidalgo.
1: Ligera carga.
4: En Boulevard Puerto Aéreo, entre el Eje 1 Norte y Viaducto Río Piedad.
1: Buen avance.
4: Aprovecha la circulación constante de Antonio Caso entre Avenida Insurgentes y Circuito Interior.
1: Clima.
4: 16 grados. 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

0: Rihanna.
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0: 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Yeah,

0: Love, algo de Rihanna del año 2011. Hablando de ella, déjame platicarte que ya avanza el proceso judicial contra la mujer acusada de disparar contra la residencia de Rihanna en Los Ángeles. Un juez determinó que esta mujer de 36 años es mentalmente competente para enfrentar un juicio, después de que el proceso estuviera detenido durante varios meses mientras se le hacían evaluaciones psiquiátricas. Los hechos ocurrieron el pasado 8 de marzo, cuando, según las autoridades, llegó a la propiedad de Rihanna y presuntamente disparó al menos 20 veces con un rifle contra la casa y una también propiedad vecina. Algunos de estos proyectiles alcanzaron un tráiler donde se encontraba Rihanna, mientras que otro impacto fue localizado en la pared exterior de la habitación en la que estaban sus hijos, acompañados por una niñera. Afortunadamente, nadie resultó herido. La mujer arrestada ese mismo día se ha declarado no culpable. Imagínate nada más. Y este miércoles, además, se conoció una acusación formal de 14 cargos, que incluye intento de asesinato contra Rihanna y múltiples cargos relacionados con el ataque. Y bueno, ahora, después de ser declarada apta para enfrentar este proceso, el caso vuelve oficialmente a los tribunales. Así que seguramente le darán varios, ¿no?, añitos bajo la sombra a esta mujer que disparó en contra de la casa de Rihanna y en su contra también. Mientras tanto, no te muevas. Soy Radamés Núñez. Ya son las 7 de la noche con 44 minutos. ¿En esto qué es? 106.5 Mix. 80s, 90s y más. 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
4: A conducir con cuidado mientras te comparto toda la información vial.
1: Aviso.
4: El horario de atención para realizar la verificación vehicular en la Ciudad de México es de lunes a sábado de 8 de la mañana a 8 de la noche.
1: A vuelta de rueda.
4: Sobre viaducto Miguel Alemán entre Doctor Vértiz e Insurgentes. Se complica el avance de Canal de Garay entre Canal de Chalco y Avenida Tláhuac. Vamos muy lentos en Monterrey entre Insurgentes y Chapultepec, con asentamientos en viaducto Río de la Piedad entre Calzada de la Viga y Calzada de Tlalpan.
1: Ligera carga.
4: En Observatorio entre Periférico y Constituyentes.
1: Buen avance.
4: Aprovecha Observatorio entre Constituyentes y Periférico.
1: Clima.
4: 16 grados. 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

Oigan, buenas noticias, prepárense porque están por regresar uno de esos personajes que inmediatamente nos llevan de regreso a los años 80. Estoy hablando de Gizmo, Rayita y compañía, que regresan, y ya se presentó el primer teaser de Gremlins 3, la continuación de una saga que empezó en el año de 1984 y cuya última película, Gremlins 2, La Nueva Generación, llegó a los cines en 1990. El adelanto es muy breve, pero suficiente para activar la nostalgia en medio de un ambiente oscuro que aparece una mochila. Escuchamos unos sonidos muy familiares y segundos después, Gizmo asoma la cabeza con esas enormes orejas y también sus inconfundibles ojos. La película originalmente estaba anunciada para noviembre del próximo año, pero ahora su estreno quedó programado para el 6 de octubre del 2028, justo a tiempo para la temporada de Halloween. Y bueno, ya hay nombres históricos detrás de este regreso. Chris Columbus, guionista de la película original, va a dirigir y producir esta tercera entrega, mientras que Steven Spielberg va a regresar como productor ejecutivo. Y ya saben las reglas: no los mojes, manténlos lejos de la luz y por favor, nunca, pero nunca, les des de comer después de medianoche. Yo soy Radamés Núñez y esto es 106.5 Mix, 80s, 90s y más.

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2: Tercera hora ya de este programa. Esto es 106.5 Mix, 80s, 90s y más. Soy Radamés Núñez. En este domingo, muy a gusto, fin de semana. Hay que aprovechar lo que queda de este domingo. Te recuerdo que en Facebook y en Instagram me encuentras así como Radamés Núñez. Y sigue escuchando la estación que te lleva a los mejores eventos. 106.5 Mix, 80s, 90s y más.

0: Como tú lo sabes, durante años conocimos a Matthew Perry como Chandler Bing, el hombre que siempre tenía un chiste preparado en Friends, pero detrás de esas carcajadas libraba una batalla mucho más complicada. En el año 2022 publicó sus memorias, un libro en el que habló con enorme franqueza sobre sus problemas con el alcohol y otras sustancias, sus procesos de rehabilitación y cómo ni el dinero, ni el éxito, ni protagonizar una de las series más famosas del mundo pudieron llenar ciertos vacíos personales. Pero quizá lo más importante es por qué decidió contarlo. Dijo que compartir experiencias que normalmente hubiera preferido mantener privadas tenía un propósito: ayudar a otras personas que estuvieran atravesando situaciones muy parecidas. El libro se convirtió en número uno y llevó a millones de lectores una conversación incómoda pero necesaria sobre las adicciones y la recuperación. Matthew Perry falleció en octubre del año 2023, pero sus memorias adquirieron un significado todavía más profundo, porque detrás del Chandler que hacía reír al mundo había un hombre que quería que su experiencia sirviera para algo más. Recordarnos que pedir ayuda no es una debilidad y que detrás de una sonrisa también puede existir alguien librando una batalla que no vemos. Yo soy Radamés Núñez y escuchas 106.5 Mix, 80s, 90s y más.
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11: Amigos de Mix, que tengan una excelente noche. Vamos con toda la información vial.
1: A vuelta de rueda.
11: Así es como avanzamos en prolongación División del Norte entre la Glorieta de Vaqueritos y Avenida Muyuguata. Se complica la circulación de Constituyentes entre Avenida Bosques y Avenida de las Torres. Vamos muy lentos en la autopista México-Puebla entre el Eje 10 Sur y hasta llegar a la Concordia, con asentamientos en Viaducto Miguel Alemán entre Medellín y Calzada de Tlalpan.
1: Ligera carga.
11: Sobre Periférico entre Río San Joaquín y Lomas Verdes.
1: Buen avance.
11: Aproveche el Eje 3 Norte entre Eduardo Molina y Calzada de los Misterios.
1: Clima:
11: 16 grados y continúa lloviendo en algunos puntos de la ciudad. 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

0: Oye, ¿tú te has preguntado alguna vez por qué le decimos álbum al disco de música? Todos tenemos un álbum favorito, pero ¿por qué le llamamos así? La respuesta está en los viejos discos de 78 revoluciones por minuto. A principios del siglo XX, estos discos tenían muy poca capacidad, así que para escuchar una colección de canciones necesitabas varios. Y como además eran bastante frágiles, empezaron a guardarse en fundas individuales, unidas dentro de una especie de libro. Ya que todo esto se parecía a un libro, exactamente, a los antiguos álbumes de fotografías, de ahí empezó a usarse el término record album, es decir, álbum de discos. Con el tiempo llegó una pequeña revolución. En 1948 apareció el LP de vinilo de 33 revoluciones, capaz de guardar muchas más canciones en un solo disco. Ya no hacía falta aquel librito con varios discos, pero la palabra álbum sobrevivió y pasó a describir una colección de canciones publicada como una sola obra. Lo más curioso es que después llegaron el cassette, el CD, el MP3 y el streaming, pero seguimos hablando de álbumes. Ahí está esta gran información, este gran dato. 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

0: Del año 1995, esto fue algo de Oasis, Don't Look Back in Anger. Oye, hablando de ellos, parece que Oasis sí quiere ver atrás, pero no necesariamente escuchar todo lo que quedó grabado, pues la banda emprendió acciones legales para detener la subasta de un archivo con grabaciones inéditas de los años 90, conocido como The Desk Tapes. La colección incluye registros, escucha esto, de 63 conciertos, pruebas de sonido y más de 100 horas de ensayos, además de pláticas entre los hermanos Gallagher. Estas cintas fueron grabadas directamente desde la consola por quien trabajó como ingeniero de sonido de Oasis durante buena parte de aquella época y estuvo presente incluso en sus legendarios conciertos de New World 1996. Y hablamos de un verdadero tesoro, ¿eh? Se estima su valor entre 1.2 y 1.6 millones de libras esterlinas. Pero después de esta acción legal iniciada por Oasis, las grabaciones fueron retiradas de la venta, prevista para el día de mañana, 3 de octubre, pasado mañana. Y bueno, eso sí, otros objetos relacionados con la banda, como fotografías inéditas, además de instrumentos y recuerdos de gira, continúan a la venta. ¿Y qué hay exactamente en esas más de 100 horas de ensayos y conversaciones? Pues por ahora, seguirá siendo todo un misterio. Pues ahí está la información y yo se las platico. 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
4: Conduce con cuidado mientras te comparto toda la información vial.
1: A vuelta de rueda.
4: Sobre Canal de Garay entre Canal de Chalco y Avenida Tláhuac. Se complica el avance de Insurgentes entre Montevideo y Acueducto de Guadalupe. Vamos muy lentos en Monterrey entre Insurgentes y Chapultepec, con asentamientos en Prolongación División del Norte entre la Glorieta de Vaqueritos y Avenida Muyuguarda.
1: Ligera carga.
4: Sobre circuito interior entre Reforma y Benjamín Franklin. Tránsito ligero en viaducto Miguel Alemán entre Doctor Vértiz y hasta llegar a Insurgentes.
1: Buen avance.
4: En Miguel Ángel de Quevedo entre Insurgentes y Pacífico.
1: Clima.
4: 16 grados y para mañana se espera una temperatura máxima de 21 grados y una mínima de 14 grados. Esto con 60% de probabilidad de lluvia. 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

Vámonos, qué rápido se pasó el programa del día de hoy, pero mañana comenzando una semana más, lunes 5 de octubre, tú y yo tenemos una cita nuevamente y en punto de las 6 de la tarde. Gracias por dejarme acompañarte estas últimas horas. Gracias, Robbie Osmar, en la producción en los controles. Soy Radames Núñez y te quedas en buena compañía de 106.5 Mix, 80s, 90s y más. Que sean felices, porte.

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3: Amigos de 106.5 Mix, que tengan un excelente camino y vamos con toda la información vial.
0: Choque.
3: Ocurrió en Río Consulado a la altura de Calzada Misterios con dirección a La Raza. Conduce con cuidado.
0: A vuelta de rueda.
3: Sobre la autopista México-Puebla, entre el eje 10 Sur y hasta llegar a la Concordia. Se complica el avance de periférico entre Canal de Chalco y Avenida Tláhuac, con asentamientos en Viaducto Miguel Alemán entre Medellín y Calzada de Tlalpan.
0: Ligera carga.
3: En circuito interior entre Reforma y Benjamín Franklin. Tránsito ligero en Constituyentes entre Parque Lira y Circuito Interior.
0: Buen avance.
3: La circulación es constante en Avenida Hidalgo entre el eje central y Reforma.
0: Clima.
3: 16 grados. 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
3: Que tengas el mejor de los caminos. Fue un gusto acompañarte. Vamos con el último reporte vial de la noche.
0: A vuelta de rueda.
3: Sobre la autopista México-Puebla, entre el eje 6 Sur y la Concordia, se complica el avance de viaducto Río de la Piedad entre Congreso de la Unión y Calzada de Tlalpan, con asentamientos en Avenida Tláhuac entre José Clemente Orozco y Periférico.
0: Ligera carga.
3: En Francisco del Paso y Troncoso, entre viaducto Río Piedad y el eje 4 Sur. Tránsito ligero en viaducto Miguel Alemán entre Doctor Vértiz e Insurgentes.
0: Buen avance.
3: Aprovecha Miguel Ángel de Quevedo entre Insurgentes y Pacífico.
0: Clima.
3: 16 grados y para mañana esperamos una temperatura máxima de 21 y una mínima de 14.

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3: No se vayan.
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2: Y ahora vamos con un trámite que puede interesarle mucho a las personas que manejan un auto.

0: y seguridad vial. Aquellos que ya poseen una licencia tipo A pueden realizar el trámite de forma simplificada. Una vez obtenida, la licencia puede portarse de manera física o digital a través de la aplicación oficial del gobierno capitalino, eliminando la necesidad de renovaciones futuras. Ahora bien, revisemos algunos detalles importantes. ¿Quiénes sí pueden tramitarla? Personas mayores de 18 años. Capitalinos que nunca han tenido licencia permanente. Aquellos que ya poseen una licencia tipo A pueden realizar el trámite de forma simplificada. Conductores con licencia tipo A vencida o vigente en la Ciudad de México. Residentes del Estado de México y quienes la tuvieron antes de 2017, así como aquellas personas que requieren una nueva emisión por actualización de datos o daño en el plástico anterior. ¿Quiénes no pueden tramitarla? Personas de otros estados que no radiquen en la Ciudad de México o en el Estado de México, quienes ya tengan su licencia permanente en buen estado o quienes no aprueben el examen teórico o no realicen el pago. Pasos a seguir. Crea tu cuenta llave CDMX. Busca el trámite licencia permanente en llave.cdmx.gob.mx. Genera tu línea de captura. Realiza tu pago. No olvides guardar tu comprobante. Agenda tu cita en el módulo más cercano. Para agendar la cita, ingresa con tu cuenta llave CDMX al sistema de cita. Selecciona la opción evaluación, elige licencia permanente y selecciona el módulo y horario. Si no encuentras disponibilidad en la sede de tu preferencia, revisa en otras alcaldías o intenta en distintos momentos del día, ya que los espacios se liberan temprano por la mañana. El día de la cita, entregas tus documentos, te toman la fotografía y biométricos e imprimen tu licencia, así de fácil. Importante, el examen se puede realizar en línea a través de la plataforma digital oficial o de forma presencial en las computadoras habilitadas en los módulos de la Secretaría de Movilidad, CEMOVI. Y recuerda que puedes realizar este trámite en Ciudad de México, Oaxaca, San Luis Potosí y Tamaulipas. Acércate a la página de tu entidad correspondiente y si te sirvió esta guía o quieres saber más acerca de otro trámite o servicio, escríbenos al correo electrónico lahoranacional@segob.gob.mx y sigue nuestras redes oficiales de La Hora Nacional Oficial en Facebook, Instagram, TikTok. Suscríbete a nuestros canales para no perderte estas cápsulas informativas. Hasta la próxima.
1: Tener una escritura pública no solamente da certeza jurídica, también puede convertirse en una herramienta para prevenir problemas como el fraude o el despojo.
2: Y es que muchas veces las personas creen que basta con tener un contrato privado o un recibo. Para hablar de la importancia de escriturar y de cómo podemos proteger nuestro patrimonio, nos acompaña el notario Guillermo Vigil Chapa.
1: Ahora, antes de entrar en materia, les recordamos que pueden tener más información y orientación sobre este y cualquier otro tema relacionado en la página del Colegio Nacional del Notariado, que es www.notariadomexicano.org.mx. Ahora sí, notario, bienvenido de vuelta a La Hora Nacional.
3: Qué amable, gracias por la invitación.
1: Oiga, ¿por qué se puede decir que una escritura pública funciona algo así como con un escudo protector para no perder un inmueble?
3: Claro, en el Colegio de Notarios siempre estamos impulsando esta protección, este escudo protector, que va en dos sentidos. Uno, hay que tener las propiedades escrituradas y después inscritas en el registro público de la propiedad. Y eso es lo que realmente nos va a dar la certeza y la tranquilidad de que la propiedad es nuestra y está a nuestro nombre. Y el día de mañana que alguien tenga una controversia respecto de esto, tenemos todos los elementos para poderlo acreditar. Ese es nuestro escudo protector desde el punto de vista legal. Ahora, en el Colegio de Notarios también nos hemos preocupado porque este escudo protector vaya en otro sentido. Hemos implementado medidas de seguridad en los documentos que entregamos a los interesados. Las escrituras como tal las conserva el notario y le entregamos a los interesados una copia certificada que le llamamos testimonio. Ese testimonio es el que circula y nos hemos preocupado también porque tenga medidas de seguridad, quinegrama, marca de agua, códigos bidimensionales. O sea, tienen muchas cosas esos documentos para que sepan que están viendo un documento

0: expedido por un notario de la Ciudad de México. Si hay dudas, también el Colegio de Notarios puede ayudarnos. 55 11 18 19. Se habla al Colegio de Notarios. Se puede consultar también la página del Colegio de Notarios de la Ciudad de México, colegiodenotarios.org.mx. Ubica tu notaría y ahí puede uno hablar a la notaría y corroborarlo. Independientemente de que traen un código que se puede leer con un teléfono, uh-huh, y ahí viene toda la información y podemos saber que coincide o no coincide y si estamos en presencia de un documento que es bueno o un documento apócrifo.
1: Ah, bueno. Hay documentos que avalan la propiedad que tiene uno, pero pueden ser muy viejos, de casas muy viejas tal vez. ¿Conviene hacer este proceso de nuevo para tener estos documentos con estas medidas de protección que usted nos está platicando?
0: Ya no se puede hacer porque esas medidas son actuales en base a la tecnología actual. Lo único que tienen que ver es que efectivamente el título que tienen sea una escritura expedida por un notario. ¿Cómo se puede verificar? Siempre hay un sello de autorización. Hay una rúbrica. Uh-huh. En la parte de atrás hay datos de inscripción en el registro público de la propiedad. Esa es la manera en que lo pueden hacer. Y si tienen dudas, contacten al notario. Si el notario ya no está en funciones, contacten al Colegio de Notarios y pueden salir de dudas. Martes, miércoles y jueves de todas las semanas tenemos consultoría gratuita y pueden ir simplemente para decir: oiga, notario, tengo una duda, este documento que tengo, ¿es una escritura con la que acredito en la propiedad? Y ahí se sientan con un notario, revisa la documentación y les decimos si sí es y si no es, ¿cuál es el proceso para que la puedan obtener?
2: Ah, perfecto. Pues un motivo más para visitar al notario de confianza.
0: Así es.
2: Muchísimas gracias por habernos acompañado una vez más aquí en La Hora Nacional.
0: Muchísimas gracias por la invitación.
1: Notario Guillermo Vigil Chapa, gracias. Y gracias a ustedes, por favor, no se vayan, esto se va a poner mejor todavía. Los jardines botánicos son espacios donde se conserva, se estudia y se comparte la diversidad vegetal. En México hay alrededor de 40 jardines botánicos que resguardan miles de especies.
3: Nuestro país es uno de los grandes centros de diversidad de cactáceas, muchas de ellas endémicas y son parte de nuestros paisajes, de nuestra alimentación y hasta de nuestra identidad cultural.
1: Por eso estudiar las cactáceas ha sido muy importante para conocer y conservar nuestra biodiversidad. Y en esta historia hay una mujer que dedicó prácticamente toda su vida hacerlo, la bióloga Elia Bravo Hollis, pionera de la botánica mexicana y una de las grandes especialistas en cactáceas de nuestro país.
3: Ella publicó el muy famoso libro Las Cactáceas de México, hizo muchísimas expediciones y su trabajo fue fundamental para el desarrollo del Jardín Botánico de la UNAM, que fue inaugurado en 1959. Vamos a conocer un poquito más sobre su historia.
4: Elia Bravo Hollis fue una de las pioneras de la investigación en ciencias biológicas de nuestro país. Nació en la Ciudad de México el 30 de septiembre de 1901 y en 1918 entró a la Escuela Nacional Preparatoria. Ahí tomó clases de biología con el profesor Isaac Ochoterena, quien, con ayuda de sus alumnas y alumnos más destacados, entre ellos Elia, formó el Departamento de Biología, semilla del futuro Instituto de Biología. Al concluir el bachillerato, Elia Bravo decidió estudiar biología. Contra los deseos de su familia y a pesar de que esa carrera universitaria aún estaba en proceso de formalización, Elia inició sus estudios en 1924, junto con su colega Leopoldo Ancona, tomando clases en la Escuela de Medicina y en la Escuela de Altos Estudios. Finalmente, Elia se recibió como la primera bióloga de México. Al mismo tiempo que la Universidad Nacional obtenía su autonomía, en 1929 se fundó el Instituto de Biología, donde Elia Bravo fue nombrada encargada del herbario y comenzó a enfocarse en la botánica. En esos años, el gobierno buscaba que las investigaciones de la UNAM se ajustaran al proyecto nacionalista, así que el profesor Ochoterena le encargó a Elia el estudio de las cactáceas, una familia de plantas características del paisaje mexicano, y a las que Elia se dedicaría con pasión el resto de su vida. En 1931, Elia recibió la maestría en Ciencias Biológicas por la UNAM, con su tesis Contribución al conocimiento de las cactáceas de Tehuacán. En 1937, después de 5 años de arduo estudio y recolección de especies, publicó la primera edición de su obra magna, Las Cactáceas de México, una enciclopedia botánica en torno a esa vasta familia vegetal que demuestra su importancia biológica, cultural, ritual y económica. Durante sus años como investigadora, Elia fundó la Sociedad Mexicana de Cactología en 1951 y exploró casi todo el país. En muchas ocasiones, por la falta de carreteras y las limitaciones financieras, viajó acompañada de otras y otros investigadores, como la bióloga especialista en insectos y mariposas, Leonila Vázquez, para apoyarse mutuamente en sus prácticas de campo. De esta manera, Elia logró tener alrededor de 160 publicaciones, 60 descripciones taxonómicas y 59 cambios de nomenclatura, así como viajar a Estados Unidos, Panamá y Brasil para compartir sus avances científicos. En su honor, actualmente existe la colección Jardín del Desierto Elia Bravo, en el Jardín Botánico de la UNAM. El Jardín Botánico Elia Bravo Olis, en Zapotitlán Salinas, Puebla. Y al menos 6 especies de cactáceas y una subespecie hacen referencia a su nombre y apellido, como la Heliobravoa chende, la Areocarpus bravoanus, Opuntia bravoana o la Opuntia eliae. Tras varios años de estudiar, analizar, enseñar, clasificar y divulgar el valor de las cactáceas, Elia Bravo Olis, también llamada Madre de las Cactáceas Mexicanas, falleció el 26 de septiembre del 2001 en la Ciudad de México. Elia escribió Memorias de una vida y una profesión, obra que fue publicada después de su fallecimiento. En sus últimas líneas, poco antes de cumplir casi 100 años, escribió: espero sinceramente que las generaciones de biólogos que me sucedan y todos aquellos que aman la vida sepan conservarla.
1: Y hasta aquí la primera parte de La Hora Nacional. No se vayan, todavía tenemos más información de servicios, salud, cultura y opciones para conocer nuestro país.
2: Antes de irnos, queremos mandarle saludos a Verónica Muñoz Centeno, Sergio Ponce, Carlos Alberto Álvarez, José Luis Hernández Álvarez, Marcela García Pérez y Gerardo Domínguez.
1: También a Edgar Bennett Bucio, Yadira Elías, Oscar Sánchez, Luis Gutiérrez, Alfonso Rosas, Sandra López y Vanessa Guerra. Muchas gracias por acompañarnos todas las semanas.
2: Recuerden que nos encuentran como La Hora Nacional Oficial en YouTube, Facebook, Instagram, TikTok, X, Spotify y en el número 55 34 83 42 39. También nos pueden mandar un correo electrónico a lahoranacional@segob.gob.mx.
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2: Gracias a ustedes y gracias a ustedes. No se vayan, por favor. Del 8 al 18 de octubre se llevará a cabo la 31ª Feria Nacional de la Cultura Rural en la Universidad Autónoma Chapingo. Un encuentro que pone en el centro a las comunidades, los saberes rurales, la producción del campo y la diversidad cultural de México.
3: En esta edición estarán representadas 328 comunidades indígenas que pertenecen a 20 pueblos originarios, además de las 32 entidades del país, de acuerdo con la información de la organización. Hoy queremos hablar de la Universidad Autónoma Chapingo, un poquito del nuevo ciclo escolar, de su papel en uno de los temas fundamentales para nuestro país, que es el manejo, conservación y aprovechamiento sustentable de nuestros recursos forestales y de muchas otras cosas.
2: Y para conocer un poco más está con nosotros la maestra Tania Pérez, ella es la directora general de difusión cultural de la Universidad Autónoma Chapingo. Maestra, bienvenida una vez más a la Hora Nacional.
4: Muchísimas gracias por nuevamente brindarme este espacio después de un año para nuevamente invitarlos a la Feria Nacional de la Cultura Rural.
3: Platícanos un poquito sobre esta feria.
4: Claro que sí. Como cada año, nuestra universidad se engalana con una fiesta de 11 días. En este caso, este año lo vamos a dedicar a los estados del centro del país, lo que es Puebla, Querétaro, Tlaxcala, Estado de México y Ciudad de México, y a sus pueblos originarios.
2: ¿Y qué va a haber además de todo esto? Porque el año pasado estuvo buenísima.
4: Van a ser 11 días de fiesta. Empezamos el 8 de octubre y vamos a terminar el 18 de octubre en horarios de 9 de la mañana a 11 de la noche. Vamos a encontrar más de 400 artesanos de toda la República Mexicana, tratando de incidir siempre en la población de pueblos indígenas.

0: indígenas y de alta ruralidad. También vamos a tener 50 cocineras tradicionales de toda la República, más de 90 emprendedores, también 180 productores agrícolas, productores pecuarios y más de 4,000 artistas en escenario universitario.
1: ¿Y la feria es de acceso para todo el público o tiene uno que ser estudiante de la universidad?
0: No, claro que no. Todos están invitados a participar en esta gran fiesta universitaria. Tiene una aura mucho, muy familiar en donde desde los más pequeñitos pueden encontrar actividades que van a ser específicamente para ellos. Por ejemplo, vamos a tener función de títeres en toda la mañana y en las tardes vamos a tener acercamientos a bailables, a música, tradiciones de nuestros pueblos originarios. Pero adicionalmente, también en estas mismas fechas y en este mismo lugar, se estará llevando la Feria del Libro Chapingo en su 40 edición. Vamos a estar de aniversario, pero ahora en la Feria del Libro Chapingo.
2: Pues suena súper bien, ¿no? Comida, música, títeres, literatura. ¿Todo esto es en las instalaciones de la universidad?
0: Así es, nuestra universidad, al ser tan amplia, tiene un lugar específico para toda la cuestión ferial, que se engalana justamente en estas primeras semanas de octubre.
1: Ayuda también un montón que la gente que quizá no conocía tanto la universidad puede ir a estos eventos, ¿no? Porque conoce un poco más la institución, su misión, la importancia que tiene para justo todos estos temas que siempre han sido súper importantes para el país, porque tienen mucho que ver con nuestro desarrollo nacional, y Chapingo siempre
2: ha sido... Sí, con las bases de todo.
1: Claro, y siempre ha sido punta de lanza en entrenar profesionistas para que lleven a cabo la vida misma del país, ¿no? Entonces, ahí también, si uno quiere información sobre la universidad, puede tenerla.
0: Así es. Tenemos el pabellón institucional o universitario, en donde van a estar toda la oferta académica, van a estar mostrando justamente cuál es la misión de cada una de las carreras, y adicionalmente tendremos este acercamiento a las empresas de los chapingueros ya egresados, y también a los productores agrícolas, que pues son la parte, enlace para la sociedad de nuestra Universidad Autónoma Chapingo.
2: Maestra, ¿cuáles son algunas de las carreras que hay en la universidad y cuándo inicia el nuevo ciclo escolar?
0: Bueno, ya inició el nuevo ciclo escolar. Inició a principios de agosto, entonces prácticamente estamos renovando nuestra plantilla de estudiantes. Aproximadamente 2,000 han ingresado a nuestra institución y carreras, la verdad es que cada vez se diversifica más. Tenemos desde lo que son especialistas en suelos, fitotecnia, zootecnia, ahora tenemos médicos veterinarios, también tenemos inteligencia artificial para la agronomía, tenemos economía, administración, comercio internacional, estadística, entre otros. Hay más de 28 carreras y además de toda la oferta de posgrados que hay dentro de nuestra institución.
1: Maestra, repítanos por favor nomás las fechas de la feria y si tienen un sitio web o redes sociales para que la gente que igual se le fue algún detallito pueda checar toda la información.
0: Claro que sí. Vamos a estar en nuestra Feria Nacional de la Cultura Rural del 8 al 18 de octubre en los horarios de 9 de la mañana a las 11 de la noche y pueden checar todos los eventos que va a haber en la página Feria Nacional de la Cultura Rural, Medio Chapingo y Universidad Autónoma Chapingo 2023-2027.
1: Buenísimo.
2: Muy bien, maestra Tania Pérez, qué gusto tenerla por acá una vez más. Fiestón, ¿eh?
0: Sí.
2: Planazo, como dicen ahora.
0: Claro que sí, todos invitados a esta gran feria institucional.
2: Muchísimas gracias, maestra.
0: Muchísimas gracias a usted.
1: Y qué gusto que nos acompañen aquí como cada domingo. Quédense, por favor. Si esta semana quieres salir a conocer la ciudad desde la cultura, en nuestra Chilanguía te traemos varias opciones.
2: Y si te interesa conocer cómo se construye la cultura desde los propios territorios, sigue el segundo encuentro de culturas comunitarias de la Ciudad de México. El martes 6 habrá actividades sobre cuidados, género y diversidades. El jueves conversatorios virtuales sobre comunicación comunitaria. Y el jueves 8 habrá actividades sobre comunicación comunitaria en la UACM San Lorenzo Texonco. El sábado 10 habrá recorridos y experiencias comunitarias en Utopía La Heroica. La entrada es libre.
1: Para los que les gustan las artes escénicas, el 10 y 11 de octubre llegan al Centro Nacional de las Artes las Jornadas de Danza Española 2026, con funciones, talleres y actividades de reflexión sobre la memoria y la creación en la danza. La inauguración será el sábado 10 a las 10 de la mañana y la clausura el domingo 11 a las 12 del día.
2: Y para cerrar la semana con música, la Orquesta Filarmónica de la Ciudad de México presenta López Antón Shostakovich 12. Habrá funciones el sábado 10 a las 6 de la tarde y el domingo 11 a las 12:30. Esto en la Sala Silvestre Revueltas. Y además, antes de cada concierto, habrá música de cámara en el vestíbulo.
1: También hay una experiencia especial sobre arquitectura y patrimonio. El Museo Casa Estudio Diego Rivera y Frida Kahlo presenta La Luz que Habita, una intervención lumínica que permitirá recorrer el conjunto arquitectónico por la noche. El horario nocturno será del 5 al 9 y el domingo 11 de octubre. Esto de 6 a 9 de la noche y la entrada es libre.
2: Así que ya lo sabes, hay mucho que hacer esta semana en la Ciudad de México para conocerla con otros oídos.

0: La música y las memorias se transmiten también por medio de los sonidos. Hoy queremos presentarles a Jalil Mozo Castrejón. Él es guitarrista, compositor y director mexicano, nacido en Tlapa de Comonfort, en la montaña alta de Guerrero.
1: Su trabajo está vinculado con la música de concierto y con la recuperación de la memoria sonora de los pueblos originarios de su región. Bienvenido, Jalil, a la Hora Nacional. Qué gusto tenerte aquí.
2: Hola, ¿qué tal? Mucho gusto. Narashala, Ikumbiú, Jalil Mozo, Nane Shuajen Apá, Nane Shuajen Jupa Maña. Desde la montaña de Guerrero les acabo de saludar a todos con muchísimo gusto en esta que es mi lengua, el Mepa. O tlapaneco también, como se le conoce.
0: Qué bonito, pues muchas gracias por ese saludo. Oye, Jalil, tu influencia de la montaña alta sigue muy presente en tu vida y por lo tanto en tu música, ¿no?
2: Claro, totalmente. Creo que desde nuestra infancia, a los que nacimos en esa tierra roja de la montaña de Guerrero, pues nos persigue la música de las bandas de viento, de los conjuntos de música tradicional, ya sea tanto Mepa, Tunzabi o Nahuatl, y también pues todo ello con las festividades y danzas tradicionales que también tiene todo este mosaico de la montaña de Guerrero.
0: ¡Qué bonito!
1: Ahora, es muy bonito pensar en la idea de recuperar la memoria sonora de los pueblos originarios. Es un trabajo que entendemos que tú has buscado hacer y queremos preguntarte un poco qué implica y qué podemos aprender de los sonidos y de las músicas tradicionales de una región, por ejemplo, la tuya, de la montaña de Guerrero.
2: Implica muchísimo trabajo, digamos, en la cuestión de investigación, de recuperación, pero más que nada en el diálogo justamente interno con las mismas personas, ya mayores músicos sobre todo, implica una cuestión pues de una extrema y ardua pasión también, porque justamente hay mucha música que se ha perdido por pensar que la música tradicional o la música de los pueblos pues no tiene una complejidad más allá, no lleva más allá, como que no está dentro de la moda, ¿no? Creo que esa es una de las violencias que se viven justamente también dentro de los pueblos originarios, el no poder ver que lo propio tiene muchísimo peso, porque es una cuestión que lleva años y sobre todo pues está empapada de una situación filosófica muy profunda de la cosmovisión de cada pueblo, ¿no? Entonces pues eso lleva a que las infancias, juventudes se empiecen a alejar no solamente de las expresiones artísticas sino también pues hasta de la lengua, ¿no? Entonces es ahí donde tenemos muchísimos factores, pero creo que lo bonito de esto dentro de todo ese contexto es que también tenemos otras infancias que sí se están acercando, otras juventudes, maestros que también se ven valorizados justamente en su labor, ¿no? Entonces, esa es la parte en donde nosotros podemos encontrar las distintas sonoridades desde cómo se percibe la música dentro del territorio también.
1: Claro. Oye, ¿y redes sociales tienes?
2: Claro, me pueden encontrar igual como Jalil Mozo.
0: Con dos S's.
2: Con dos S's. En todas las redes sociales, Instagram, Facebook y todo ello.
1: Perfecto, Jalil. Pues muchas gracias por haber venido a la Hora Nacional a platicar con nosotros y a compartirnos un poquito de tu música.
2: No, ¿de qué? A ustedes, muchísimas gracias por el espacio, por esta charla. Y como lo decimos en mi lengua mepa, dinúmala, muchísimas gracias.
0: Muchísimas gracias. Y gracias a ustedes.
2: Soy Jalil Mozo. Esto que vamos a escuchar es la música que emigró a Nicaragua desde la montaña de Guerrero. A nosotros, quienes nos llamaron Yopes, nosotros los Mepa. Esto que está hecho para el dios rojo, el dios de la piel, a quien también llamaron Xipetotec. Estamos en la Hora Nacional.

0: Y así llegamos al final de esta emisión de La Hora Nacional. Recuerden que nos pueden escribir en La Hora Nacional Oficial, ya sea en YouTube, Facebook, Instagram y en el número 55-34-83-42-39. 55-34-83-42-39. Se aceptan comentarios, sugerencias de temas y nos harían muy felices si nos dejan por ahí su sticker favorito.
1: Hace mucho que no nos mandan stickers, ¿eh? Y también nos pueden mandar un correo electrónico a lahoranacional@segov.gov.mx.
0: Esta fue una producción de la Dirección General de Radio, Televisión y Cinematografía de la Secretaría de Gobernación.
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2: Son las 6 de la mañana en punto en la Ciudad de México. Muy buenos días tengan todos ustedes. Bienvenidos al programa matutino de 106.5 Mix. Es lunes 5 de octubre. Me acompaña Kike en los controles, Andy en la producción. Soy Leana Rodríguez y vamos a estar por acá de aquí hasta las 10 de la mañana con buena onda y buena música, como todos los días. Te saludo a ti que me escuchas a través del 106.5 de tu FM y a ti que me escuchas a través de iHeartRadio. Si te quieres comunicar con nosotros, estoy en el hashtag recluenmix, en arroba reclu en Instagram. Me encuentras como ileana2 y nos encuentras como recluenmix. TikTok reclu, Facebook la reclu. Te puedes comunicar a través de iHeartRadio con el botón de talkback. Vamos a iniciar el programa del día de hoy con Gloria Gaynor y esto llamado I Will Survive en 106.5 Mix.

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3: Hola, ¿qué tal? Es un gusto acompañarte.
0: Aviso.
3: Continúa cerrada la circulación por obras en Avenida 412 a partir de Avenida 608 hasta calle 1547. Tus alternativas son Avenida 608 y Avenida Francisco Morazán.
0: Carga.
3: Vas a encontrar complicaciones debido a que está cerrada la circulación en Avenida 503 de Avenida 508 al eje 4 Norte. El sentido opuesto está habilitado para circular en ambos sentidos, así que tómalo en cuenta.
0: Buen avance.
3: Tenemos libre Arquímedes de Paseo de la Reforma a la Avenida Presidente Masaryk. Avenida Chapultepec también es buena opción de Avenida Sonora al eje 2 Poniente.
0: Clima.
3: La temperatura 14 grados y esperamos una máxima de 20. 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

Se llama Joyride y es Roxette en 106.5 Mix. Empezamos con las celebraciones cumpleañeras. El 5 de octubre de 1943 nació en Milwaukee, en Wisconsin, un hombre llamado Stephen Howard Miller. Steve Miller, amigos queridos, es músico, líder, principal compositor, vocalista y guitarrista. El único integrante dentro de la alineación de The Steve Miller Band que ha estado ahí desde el principio. Un proyecto que fundó en 1966. Él inició su carrera dentro del blues y el rock y después se fue volviendo un poquito más pop, como más música de estadios y de arenas. Él entró al Salón de la Fama del Rock and Roll en el año 2016 y celebra el día de hoy su cumpleaños número 83. Por supuesto que lo vamos a celebrar con esto llamado Abracadabra. Es Steve Miller en 106.5 Mi.

Abracadabra, Steve Miller en 106.5 Mix. Amigos, este es un programa sumamente positivo y tengo una reflexión para todos ustedes. Haz espacio para lo que sí te hace bien. Eso también es una forma de cuidar tu vida. Y pues sí, el término autocuidado que tan de moda está el día de hoy. Hay que hacer espacio para las cosas que nos hacen sentir bien. Las cosas que nos hacen bien en general. iHeartRadio, botón de talkback. Quiero saber si hay algo que agradezcan esta mañana. Vamos con Nirvana. Esto se llama Come As You Are en 106.5.

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están los Bee Gees en 106.5 Mix. Seguimos celebrando cumpleañeros. El 5 de octubre de 1964 nació en Washington un hombre llamado Dave Vedder. ¿Quién demonios es esta persona? Él era guitarrista de una banda llamada The President of the United States of America. Una banda que hizo varias canciones que nos gustan mucho en este programa. Por ejemplo, una de ellas es Peaches y la otra se llama Lump. Le vamos a desear un muy, muy, muy feliz cumpleaños número 62 a Dave Vedder con esto llamado Peaches, The President of the United States of America, en 106.5.

0: Ahí está Peaches, the President of the United States of America, en 106.5 Mix. Amigos, quiero saber esta mañana de lunes qué agradecen.
1: Hola, Reclo, buenos días, ¿cómo estás? Aquí Moisés Alcaraz reportándose. Nada más para comentarte que el día de ayer fue mi cumpleaños. Gracias a Dios, un año más de vida, un nuevo empiezo. Y pues es agradecer a Dios sobre todo y a la vida. Me la pasé trabajando y no hay mejor manera que tener salud, tener vida y estar con tus seres amados. Que Dios te bendiga y un gusto saludarte por este medio. Besos y abrazos.
0: Besos y abrazos, feliz cumpleaños, claro que sí. iHeartRadio, botón de talkback, ¿qué agradecen esta mañana? Esto es The Kiss y se llama I Was Made for Loving You en 106.5 Mix.

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3: Hola, ¿qué tal? Es un gusto acompañarte.
0: Aviso.
3: Continúa cerrada la circulación por obras en Avenida 412 a partir de Avenida 608 hasta calle 1547. Tus alternativas son Avenida 608 y Avenida Francisco Morazán.
0: Carga.
3: Vas a encontrar complicaciones debido a que está cerrada la circulación en Avenida 503 de Avenida 508 al eje 4 Norte. El sentido opuesto está habilitado para circular en ambos sentidos, así que tómalo en cuenta.
0: Buen avance.
3: Tenemos libre Arquímedes de Paseo de la Reforma a la Avenida Presidente Masaryk. Avenida Chapultepec también es buena opción de Avenida Sonora al eje 2 Poniente.
0: Clima.
3: La temperatura 14 grados y esperamos una máxima de 20. 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

used to know, Gautier en 106.5 Mix. Seguimos con un último cumpleañero. El 5 de octubre de 1947 nació en Inglaterra un hombre llamado Brian Johnson. Brian Johnson, amigos, es cantante, es compositor, fue el tercer vocalista de una banda llamada AC/DC, un rol que tomó a partir del año 1980, después de que murió Bon Scott. Brian Johnson está celebrando su cumpleaños número 79. Lo vamos a festejar por acá con música de AC/DC, claro que sí. Esto se llama Back in Black en 106.5 Mix.

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2: Son las 7.
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2: De 7 de la mañana con un minuto en la Ciudad de México, amigos. Iniciamos la segunda hora de este programa de lunes 5 de octubre por acá en 106.5 Mix. Te saludo a ti que me escuchas a través del 106.5 de tu FM y a ti que me escuchas a través de iHeartRadio. Si te quieres comunicar con nosotros, estoy en el hashtag recluenmix en arroba reclu en Instagram. Me encuentras como ileana2 y nos encuentras como reclu en Mix. TikTok reclu, Facebook la reclu. Te puedes comunicar a través de iHeartRadio con el botón de talkback. Kike en los controles, Andy en la producción. Soy Ileana Rodríguez, tu mejor amiga de las mañanas, tu amiga más personal de 6 a 10 a.m. ¿Qué año vamos a recordar el día de hoy?

Killing Me Softly, los Fugees en 106.5 Mix 1996. Oigan, desde temprano les publiqué la lista de canciones en Facebook La Reclu, si quieren pasar a saludar. Esto es de Blackstreet y Dr. Dre, se llama No Diggity en 106.5 Mix. Yeah.

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3: Hola, ¿qué tal? Es un gusto acompañarte.
4: Aviso.
3: Si tienes un vehículo eléctrico, ponlo en regla y evita multas al circular. Realiza el trámite correspondiente para contar con matrícula, tarjeta de circulación y distintivo de movilidad eléctrica.
4: Lento.
3: Bastante complicada la circulación en la autopista México-Pachuca de Tulpetlaqui hasta Periférico Río de los Remedios. También está lento sobre Primero de Mayo de Gustavo Vaz hasta llegar al Periférico.
4: Carga.
3: Tenemos en estos momentos Avenida Chapultepec con asentamientos en los semáforos de Avenida Sonora y hasta llegar a Bucareli.
4: Buen avance.
3: Libre sobre la calzada de Guadalupe del circuito interior y al eje 4 Norte.
4: Clima.
3: La temperatura 14 grados. Esperamos una máxima de 20 y tenemos un 70% de probabilidad de lluvia para esta noche. 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
2: La serie de televisión Fast and Furious llegará a streaming en 2028. Shandy DeCombs fue puesto en aislamiento tras revelarse los privilegios que tenía en prisión. Paul McCartney amplía The Voice of Dungeon Lane con 3 canciones inéditas para una edición especial. La canción de Olivia Dean, I've Seen It, es acusada de plagiar el clásico de Bill Withers, Just the Two of Us. La empresa que fusiona Paramount y Warner Brothers se llama Skydance. J.A. Bayona lidera la lista de candidatos para dirigir la secuela de Jurassic World.
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sonaba a mí 1996, The Rentals, Friends of P. The Rentals fue un proyecto de un ex bajista de Weezer. Y ahora vamos a escuchar a Weezer. Esto se llama El Scorcho.

1979, los Smashing Pumpkins en 106.5 Mix, música de 1996 en este lunes. Bueno, con este bloquecito se siente menos, duele menos el lunes. Esto es The Luscious Jackson y se llama Naked Eye en 106.5 Mix.

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106.5 Mix. Música de 1996. Con ustedes Green Day. Y esto se llama Brains 2 en 106.5 Mix 80s, 90s y más.

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Sí sonaba también mi 1996. Vamos con Jamiroquai. ¿Quién fue al concierto? La gente que fue muy feliz. Es lo que he escuchado allá afuera. Esto se llama Cosmic Girl. En 106.5 Mix 80s 90s.

la Cosmic Girl, Jamie Roquay en 106.5 Mix. Amigos, llegó el momento, triste momento de despedir el 96 y solo el 96. Me quedo por acá dos horas más acompañándolos. Si así me lo permiten, despedimos con los Cardigans y esto llamado Love Fool en 106.5 Mix 80s 90s.

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2: 8 de la mañana en punto en la Ciudad de México, amigos. Iniciamos la tercera hora de este programa de lunes, lunes 5 de octubre, por acá en 106.5 Mix. Te saludo a ti que me escuchas a través del 106.5 de tu FM y a ti que me escuchas a través de iHeartRadio. Si te quieres comunicar con nosotros, estoy en el hashtag Reclu en Mix en @Reclu en Instagram. Me encuentras como Ileana2 y nos encuentras como Reclu en Mix. TikTok Reclu, Facebook La Reclu. Te puedes comunicar a través de iHeartRadio con el botón de Talkback. Kike en los controles, Andy en la producción. Soy Ileana Rodríguez, tu mejor amiga de las mañanas, tu amiga más personal, de 6 a 10 AM. Vamos a iniciar esta hora con música de Pink Floyd y esto llamado Another Brick in the Wall en 106.5.

Amigos queridos, cuando voy al cine y me sale ese comercial de relojotes con Leonardo DiCaprio y los Andy Warhols, mi corazón se pone feliz. Es un poquito contradictorio los Andy Warhols en un comercial de relojotes, pero supongo que solo somos pocos los clavados que nos damos cuenta de esta contradicción. Vamos a escuchar esto, Bohemian Like You, en 106.5 Mix, 80s, 90s y más.

0: Bohemian Like You. Bohemian Like You, los Andy Warhols en 106.5 Mix. Amigos queridos, ¿qué les parece si hoy lunes hacemos día de... Hoy es día de consejos. Pidan su consejo y pues haré lo que pueda. Haré lo que pueda para responder de la mejor forma. iHeartRadio, botón de talkback. Ahí venimos. No se vayan.
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0: Amigos de 106.5 Mix, vámonos con más información.
1: Aviso.
0: Disminuye tu velocidad porque vas a encontrar lluvia en la autopista México-Cuernavaca entre el kilómetro 23 y el 27.
1: Lento.
0: Está bastante complicada la circulación en estos momentos en Avenida Oceanía, de Río Consulado al distribuidor vial Eberto Castillo. La calzada Vallejo tiene tráfico de Avenida 3A y hasta llegar al eje 4 Norte.
1: Carga.
0: Tenemos la calzada Misterios con carga de Victoria y hasta el eje 2 Norte Manuel González.
1: Buen avance.
0: Es una buena opción Fernando Alencastre de Bosgos y hasta Ferrocarril de Cuernavaca.
1: Clima.
0: La temperatura está en los 16 grados y esperamos una máxima de 20 para esta tarde. 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

0: My Life, Top Talk en 106.5 Mix. Lunes de consejos, lo que sea que eso signifique.
1: Leonardo, buen día. Pues mira, mi consejo que le he dado yo a los se lo doy a los que quieran aceptarlo, es de que pues, no se casen con el primero que pase. Yo le digo a mis hijas que conozcan muchos hombres que se diviertan, sí, pero siempre le digo que portes el mal, cuídate bien. Es el consejo que siempre les doy, que sean felices en lo que estén. Saludos.
0: Ser felices y portarse mal, pero cuidarse bien. Ok, yo les iba a dar un consejo, pero más bien ustedes están dando consejos. ¡Me encanta! Perfecto, cambiemos este día, cambiemos esta sección, cambiemos esta pregunta. En lugar de que ustedes me pidan un consejo, ustedes me van a dar un consejo. iHeartRadio, botón de talkback, vengan los consejos. Esto es de Shaggy y se llama Angel.

Se llama Angel y es Shaggy en 106.5 Mix. Yakult, ¿conoces el origen de su nombre? Proviene del término yagurto, que significa yogur en esperanto. Yakult, todos los días me caes muy bien con ustedes, Robbie Williams, y esto llamado Feel.

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2: Ahora.
3: 8:29.
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0: 5 Mix, hoy es día de consejos y va de aquí para allá o de allá para acá, como ustedes quieran.
1: Hola Ileana, buenos días. ¿Qué me aconsejas? ¿Comprarme los boletos carísimos de Francia de Interpol o el abono del Corona Capital para ver a los Gorillaz, los Strokes y Lola Jones? Saludos.
0: Te voy a decir algo, yo soy mucho, mucho, mucho más equipo Strokes que equipo Interpol. Sí. Lo dije, lo pensé, lo sentí. Lo llevo sintiendo toda la vida. Soy más equipo Strokes que equipo Interpol. Y luego, ¿cómo le vamos a hacer? iHeartRadio, botón de talkback. Esto es de Guns N' Roses y se llama Sweet Child O' Mine. En 106.5 Mix.

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3: Amigos de 106.5 Mix, vámonos con más información.
0: Aviso.
3: Disminuye tu velocidad porque vas a encontrar lluvia en la autopista México-Cuernavaca entre el kilómetro 23 y el 27.
0: Lento.
3: Está bastante complicada la circulación en estos momentos en Avenida Oceanía de Río Consulado al distribuidor vial Alberto Castillo. La calzada Vallejo tiene tráfico de Avenida 3A y hasta llegar al eje 4 Norte.
0: Carga.
3: Tenemos la calzada Misterios con carga de Victoria y hasta el eje 2 Norte Manuel González.
0: Buen avance.
3: Es una buena opción Fernando Alencastre de Bosgos y hasta Ferrocarril de Cuernavaca.
0: Clima.
3: La temperatura está en los 16 grados y esperamos una máxima de 20 para esta tarde. 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
2: 8:47.
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0: de las Pointer Sisters en 106.5 Mix. Hoy es día de consejos de ida y vuelta.
1: Muy buenos días, mi reclu, equipo Mix. Consejo. Ya tengo rato buscando cachorrito de talla pequeña que pueda adoptar y hasta ahorita no se me ha dado la situación. Consejo. ¿Me sigo aferrando o lo dejo hasta que se dé por sí solo la oportunidad? Saludos, amigo el Taxi Mix.
0: No, sí, adopta. Siempre es buen momento para adoptar. Pues hay muchísimas páginas por ahí, cuentas en Instagram de personas que se dedican a rescatar perritos, fundaciones. Sí. Cambiémosle la vida a un cachorrito. Se lo merece. O bueno, un perrito adulto también. Sí, a favor, 100% a favor. Persigue este sueño, querido Taxi Mix. iHeartRadio, botón de talkback. Hoy es día de consejos ida y vuelta. O sea, puedo darles un consejo si ustedes me lo piden o quizá ustedes me quieren aconsejar a mí y se vale. Esto es de Maroon 5 y se llama This Love en 106.5 Mix 80s, 90s y más.

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2: De la mañana con un minuto en la Ciudad de México, amigos. Iniciamos la última hora de este programa del lunes 5 de octubre por acá en 106.5 Mix. Te saludo a ti que me escuchas a través del 106.5 de tu FM y a ti que me escuchas a través de iHeartRadio. Si te quieres comunicar con nosotros, estoy en el hashtag Reclu en Mix, en arroba Reclu en Instagram. Me encuentras como Ileana2 y nos encuentras como Reclu en Mix, TikTok Reclu, Facebook La Reclu. Te puedes comunicar a través de iHeartRadio con el botón de Talkback. Kike en los controles, Andy en la producción. Soy Ileana Rodríguez, tu mejor amiga de las mañanas, tu amiga más personal, de 6 a 10 AM. Iniciamos esta hora con Queen y esto llamado Another One Bites the Dust. En 106.5 Mix, 80s, 90s.

amigos, los Raconteurs acaban de anunciar que regresa un álbum llamado Broken Boy Soldiers para el aniversario número 20 en edición especial. Obviamente a través de la Third Man Records y de este club que tienen la suscripción de esa bóveda donde lanzan un disco que ya ni siquiera sé si es mensual. Alguna vez estuve suscrita a la bóveda de la Third Man Records, pero hace mucho que ya no. Bueno, pues habrá canciones nuevas, canciones inéditas de los Raconteurs. 22 canciones que no habíamos escuchado. Grandes noticias para los fans de Jack White en todas sus versiones. Vamos con esto llamado Steady As She Goes, los Raconteurs, en 106.5 Mix 80s, 90s.

0: Estaría chicos, los Raconteurs en 106.5 Mix. Hoy día de consejos.
1: Lunes de consejos, ayuda, Ileana. ¿Cómo hacer para, vaya, llevar una relación, vaya, donde sí hay amor, sí hay cariño, pero de mi parte hacia con la chica no hay todavía un mayor compromiso? Pues apenas llevamos 2 meses y ella ya está súper clavada diciendo planes de futuro, planes de boda, y yo realmente no la quiero herir. Más lento. Gracias, Reclu.
0: Pues así como me lo estás diciendo a mí y a la Ciudad de México. Así, pero de frente, a solas. Le dices, oye, espérame, creo que vamos desfasados. Yo no estoy ahí todavía. ¡Métele freno de mano! iHeartRadio, botón de talkback. Ahí venimos, no se vayan.
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5: Hola, ¿qué tal? Es un gusto acompañarte.
2: Aviso.
5: Se abre la estación Zócalo Tenochtitlán del metro, así que todas las estaciones de la línea 2 se encuentran ofreciendo servicio. La circulación de los trenes es continua.
2: Lento.
5: Te vas a encontrar con el avance bastante complicado en Insurgentes de Río de los Remedios a Montevideo. En Mariano Escobedo también te detienes de la calzada México-Tacuba hasta Ejército Nacional.
2: Carga.
5: Tenemos en Avenida Miguel Ángel de Quevedo ligera carga de Insurgentes a la calzada de Tlalpan.
2: Buen avance.
5: Está libre sobre Canal de Río Churubusco desde Canal de Tezontle a Viaducto Río Piedad.
2: Clima.
5: Tenemos 16 grados en la temperatura. Esperamos una máxima de 20 para esta tarde con un 70% de probabilidad de lluvia. Yo soy Gaby. Tú continúas escuchando 106.5 Mix, 80s, 90s y más.
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0: Bye. Con Luisa Carrandi. La serie de televisión Fast and Furious llegará a streaming en 2028. Shandy DeCombs fue puesto en aislamiento tras revelarse los privilegios que tenía en prisión. Paul McCartney amplía The Voice of Dungeon Lane con 3 canciones inéditas para una edición especial. La canción de Olivia Dean, I've Seen It, es acusada de plagiar el clásico de Bill Withers, Just the Two of Us. La empresa que fusiona Paramount y Warner Brothers se llama Skydance. J.A. Bayona lidera la lista de candidatos para dirigir la secuela de Jurassic World. 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

0: son los Backstreet Boys en 106.5 Mix, amigos. Hoy es día de consejos, va y viene la parte del consejo. O sea, ustedes me pueden aconsejar a mí o yo los puedo aconsejar a ustedes, como prefieran. iHeartRadio, botón de talkback, vamos a escucharlos.
1: El consejo de hoy es que nunca metan un taco de barriga a la air fryer porque toda su casa va a oler a pipí. Barriga. No se les va a olvidar.
0: Toda la yo dije a barriga y ella dijo a pipí. Si metes un taco de barriga a la air fryer, toda tu casa va a oler a pipí. Pues gracias por el tip. Que lo tome a quien le sirva. iHeartRadio, botón de talkback. Hoy es día de consejos. Acá están los Black Eyed Peas y esto llamado Pump It.

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3: Hola, ¿qué tal? Es un gusto acompañarte.
0: Aviso.
3: Se abre la estación Zócalo Tenochtitlán del metro, así que todas las estaciones de la línea 2 se encuentran ofreciendo servicio. La circulación de los trenes es continua.
0: Lento.
3: Te vas a encontrar con el avance bastante complicado en Insurgentes de Río de los Remedios a Montevideo. En Mariano Escobedo también te detienes de la calzada México-Tacuba hasta Ejército Nacional.
0: Carga.
3: Tenemos en Avenida Miguel Ángel de Quevedo ligera carga de Insurgentes a la calzada de Tlalpan.
0: Buen avance.
3: Está libre sobre Canal de Río Churubusco desde Canal de Tezontle a Viaducto Río Piedad.
0: Clima.
3: Tenemos 16 grados en la temperatura. Esperamos una máxima de 20 para esta tarde con un 70% de probabilidad de lluvia. Yo soy Gaby. Tú continúas escuchando 106.5 Mix, 80s, 90s y más.

0: octubre.
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106.5 Mix. Amigos, ya me voy. Gracias a Kike, que estuvo en los controles. Gracias a Andy, que estuvo en la producción. Soy Ileana Rodríguez, tu mejor amiga de las mañanas, tu amiga más personal de 6 a 10 AM. Nos escuchamos mañana en punto de las 6. Que tengan un gran lunes, un feliz inicio de semana. Seamos buena onda. Esto es The Q Lazarus y se llama Goodbye Horses. Gracias, adiós.

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2: Muy buenos días, tengan todos ustedes. Me da muchísimo gusto, placer y alegría poder saludarlos en este maravilloso lunes a través de 106.5 Mix, 80, 90 y más. Yo soy Charo Fernández y voy a estar con ustedes hasta la una de la tarde con muy buena música, por supuesto. Y además, el día de hoy tengo boletos para Robbie Williams, que se presenta ya este 7 de octubre en el Palacio de los Deportes. Los boletos ya están sold out, pero yo el día de hoy tengo para todos ustedes a través de 106.5 Mix, 80, 90 y más. Y también me pueden escuchar en iHeartRadio. 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Y también me pueden seguir en Instagram y Facebook como Charo Fernández Oficial. Comenzamos.

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0: Me gusta Miss porque me recuerda a mi juventud. Y mi juventud me la pasé bomba. Saludos.
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3: Amigos de 106.5 Mix, vámonos con más información.
2: Lento.
3: Hay un bloqueo de manifestantes en Doctor Río de la Loza, a la altura de Digna Ochoa, en la colonia Doctores de la alcaldía Cuauhtémoc. La alternativa es utilizar el eje 2 Sur.
2: Carga.
3: Te vas a encontrar con algo de carga sobre la calzada México-Xochimilco de la calzada de Tlalpan al periférico. En Cumbres de Maltrata también hay carga de la calzada de Tlalpan al eje 4 Sur Xola.
2: Buen avance.
3: El eje 5 Poniente va libre de Centenario a prolongación San Antonio. Francisco del Paso y Troncoso también libre desde Río Churubusco hasta Canal de Tezontle.
2: Clima.
3: En estos momentos 18 grados en la temperatura y esperamos una máxima de 20 para esta tarde. Yo soy Gaby y escuchas 106.5 Mix, 80s, 90s y más.

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2: Fíjense lo que son las cosas. Era un día como hoy, pero del año 1987, en el maravilloso mundo de la música, cuando Johnny Marr, quien acababa de dejar al grupo de los Smiths, comenzó a ensayar con The Pretenders. Él se unió temporalmente a la banda de Chrissy Hynde para acompañarlos durante una gira que estaban realizando en aquel entonces por Norteamérica, en la que abrían los conciertos nada más y nada menos que U2. Lo voy a traer a continuación con los Smiths y esto que se llama The Boy with the Thorn in His Side, aquí en 106.5.

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2: Pues Bruno Mars visita nuestro país 3, 4, 7 y 8 de diciembre, Estadio GNP Seguros. Si ustedes no lo han visto, de verdad, no se lo pueden perder. Un musicazo completísimo. Toca, baila, escribe, también canta. Eso es muy bonito y canta muy bien. Y es simpatiquísimo, tiene muchísimo carisma. Toca todos sus instrumentos, que a mí verdaderamente impactó muchísimo eso. Y tiene muy buenas canciones. Entonces, va a dar 4 conciertos en el Estadio GNP Seguros. Como les estaba diciendo, los boletos están disponibles a través de Ticketmaster para que no se queden sin ellos. Y yo muy pronto tendré para todos ustedes a través de 106.5 Mix. Bruno Mars.

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1: Hoy tengo boletos para Robbie Williams, que regresa a la Ciudad de México 7-8 de octubre, Palacio de los Deportes. El día de hoy voy a soltar un Robbie Williams track que contiene tres fragmentos de tres canciones. En cuanto ustedes las identifiquen, por favor, entran a la app de iHeartRadio y chequen 106.5 Mix. Hay un microfonito, lo presionan, me dan la respuesta, su nombre completito, su mail, para que mi querida Fercuri pueda contactarlos inmediatamente. Todo, como siempre, gracias a 106.5 Mix.
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12: Amigos de 106.5 Mix, vámonos con más información.
0: Lento.
12: Hay un bloqueo de manifestantes en Doctor Río de la Loza, a la altura de Digna Ochoa, en la colonia Doctores de la alcaldía Cuauhtémoc. La alternativa es utilizar el eje 2 Sur.
0: Carga.
12: Te vas a encontrar con algo de carga sobre la calzada México-Xochimilco de la calzada de Tlalpan al periférico. En Cumbres de Maltrata también hay carga de la calzada de Tlalpan al eje 4 Sur Xola.
0: Buen avance.
12: El eje 5 Poniente va libre de Centenario a prolongación San Antonio. Francisco del Paso y Troncoso también libre desde Río Churubusco hasta Canal de Tezontle.
0: Clima.
12: En estos momentos 18 grados en la temperatura y esperamos una máxima de 20 para esta tarde. Yo soy Gaby y escuchas 106.5 Mix, 80s, 90s y más.
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1: 10:47.
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2: Bueno, pues vamos a iniciar la semana con el pie derecho este lunes 5 de octubre. Porque yo hoy les tengo boletos para Robbie Williams, que viene con su Britpop Tour y se va a presentar 7 y 8 de octubre en el Palacio de los Deportes. Una noche que se convertirá en algo sensacional, inolvidable, con sus clásicos desde que comenzó en la década de los 90 hasta lo que ha hecho actualmente. Así que de verdad no se lo pueden perder. Él dice que ya los boletos se vendieron todos, pero ¿qué creen? Que yo guardé para ustedes y tengo a través de 106.5 Mix 80 90 y más. Así que muy pendientes el día de hoy porque va a ser muy sencillo ganarlos.

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2: Hoy tengo boletos para Robbie Williams, 7 y 8 de octubre. Se presenta en el Palacio de los Deportes para que estén muy atentos a lo que sucede aquí en 106.5 Mix. Pero antes de todo, les quiero poner una canción. Estaba checando el año, salió en 1998 y fue escrita especialmente para la película City of Angels, que en México le pusieron Un Ángel Enamorado. Seguramente se van a acordar si les digo que fue protagonizada por Nicolas Cage y Meg Ryan. John Resnick, que es el vocalista del grupo, dice que al principio estaba completamente bloqueado. No lograba escribir nada, no le llegaban buenas ideas, hasta que vio una primera versión de la película y dijo, ya está, y salió. Por cierto, este grupo que se llama Goo Goo Dolls acaban de anunciar dos conciertos con causa para el 20 y 21 de noviembre en Buffalo. Allá es Nueva York. Sí, ¿verdad? Esta ciudad donde ellos crecieron, y bueno, todo lo recaudado, y esto es muy bonito, será para Feed More Western New York, que es una organización que apoya personas y familias que necesitan alimentos. El año pasado hicieron algo parecido y lograron recaudar $150,000, cuando la música además tiene otro propósito en beneficio de la humanidad. Qué bonito, cuentan con todo mi apoyo. Son de Goo Goo Dolls, la canción es Iris en 106.5 Mix.

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0: serie de televisión Fast and Furious llegará a streaming en 2028. Shandy DeCombs fue puesto en aislamiento tras revelarse los privilegios que tenía en prisión. Paul McCartney amplía The Voice of Dungeon Lane con 3 canciones inéditas para una edición especial. La canción de Olivia Dean, I've Seen It, es acusada de plagiar el clásico de Bill Withers, Just the Two of Us. La empresa que fusiona Paramount y Warner Brothers se llama Skydance. J.A. Bayona lidera la lista de candidatos para dirigir la secuela de Jurassic World. 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
3: Voy a poner a Led Zeppelin con un clasicazo, pero fíjense que me estoy enterando que acaba de salir a la luz un sencillo de este grupazo británico que en realidad no debería existir, y les voy a contar por qué. Resulta que la banda tenía como regla no lanzar canciones en el Reino Unido así, solitas, porque ellos querían que su música se escuchara en álbumes completos, pero la disquera llegó a imprimir algunas copias sin autorización. Entonces Led Zeppelin ordenó retirarlas y destruirlas. Sin embargo, una de esas copias acaba de aparecer en el programa Antiques Roadshow de la BBC de Londres, y dicen que el dueño de una discoteca llegó a una tienda de discos y el vendedor le dijo que pasara su archivo, se quedara lo que quisiera, y sin darse cuenta, ahí estaba esa copia que hoy tiene un valor fuera de serie. La estamos buscando, no la hemos encontrado, pero en cuanto la tengamos ponemos un fragmento aquí en 106.5 Mix. Por lo pronto, Stairway to Heaven.

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1: Hoy tengo boletos para Robbie Williams, que regresa a la Ciudad de México 7-8 de octubre, Palacio de los Deportes. El día de hoy voy a soltar un Robbie Williams track que contiene tres fragmentos de tres canciones. En cuanto ustedes las identifiquen, por favor, entran a la app de iHeartRadio y checan 106.5 Mix. Hay un microfonito, lo presionan, me dan la respuesta, su nombre completito, su mail, para que mi querida Fer Curi pueda contactarlos inmediatamente. 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
3: Fíjense que quiero traer una canción de 1988 que fue escrita especialmente para una película que se llama Buster, donde también aparece este cantante y compositor como protagonista y le da vida precisamente a un personaje que se llama Buster Edwards, que es un ladrón de trenes. Es una película que está basada en hechos reales. Para crearla, trabajó con Lamont Dozier, uno de los compositores más grandes detrás de los éxitos de la Motown en la década de los 60. Dice que pues él era fan de este músico, de su trabajo desde que estaba muy chavito, y que fue muy especial ver por primera vez su nombre junto al de Dozier en los créditos de una canción. El resultado le dio un premio Grammy y también un Globo de Oro. ¿Me pueden decir de quién estoy hablando y cómo se llama la canción? A través de arroba Charo Fernández RNX o en su mente. Por favor, suéltala, mi Quique.
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3: ¿Qué tal, amigos de 106.5 Mix? Vámonos con más información.
0: Aviso.
3: Hay concentración de manifestantes en Abraham González en la colonia Juárez de la alcaldía Cuauhtémoc en las inmediaciones de la Secretaría de Gobernación, por el momento en zona de banqueta.
0: Lento.
3: Vas a encontrar el avance bastante complicado en el circuito interior de Constituyentes a Benjamín Franklin. Observatorio también con intensa carga del periférico a Constituyentes.
0: Carga.
3: Tenemos en estos momentos Gabriel Mancera con carga del eje 8 Sur hasta Obrero Mundial.
0: Buen avance.
3: Está libre sobre el eje 1 Oriente de Coruña y hasta Playa Erizo.
0: Clima.
3: La temperatura está en los 19 grados. Esperamos una máxima de 21 para esta tarde. Yo soy Gaby y tú continúas escuchando 106.5 Mix, 80s, 90s y más.

0: 11:50.
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1: Fíjense que esta canción la compuso el canadiense Bryan Adams y otro canadiense que se llama Jim Wallace. Él es un extraordinario productor, también compositor. Ha escrito para artistas de la talla, por mencionarles algunos, Aerosmith, Kiss, Rod Stewart, Tina Turner, Ozzy Osbourne, entre muchos más. Y la verdad, ellos dicen que estaban muy interesados en esa época porque, pues, el abuelo de Bryan Adams fue servidor en el ejército británico. Entonces, esta canción hace precisamente referencia a la Primera Guerra Mundial. Por cierto, Bryan Adams está a punto de lanzar un nuevo álbum que se llama Hold It Going, que llega el próximo 6 de noviembre y está dedicado completamente a Canadá. La idea nació después de escribir una canción para un documental sobre la costa del país y dice que se inspiró tanto que siguió componiendo sobre lugares, personajes e historias canadienses. Qué bonito, la verdad, rindiendo honor a su patria. Somebody, y aquí está Bryan Adams en 106.5 Mix.

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2: Una calmadita verdaderamente sensacional. Fíjense que es de Duran Duran y ellos actualmente siguen de gira. Durante este mes de octubre van a hacer un recorrido por Europa con conciertos en Suecia, Alemania, Reino Unido, Bélgica y Francia. Esta canción es de 1982 y se desprende del álbum Río. Simon Le Bon la escribió mientras estaban precisamente de gira y es acerca de dos personas que se conocen. Hay realmente esta conexión, pero solamente dura una noche. El video se grabó en Sri Lanka y de verdad, si ustedes lo ven, trae unas escenas verdaderamente maravillosas. La canción es Save a Prayer y aquí está Duran Duran en 106.5 Mix.

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3: Hola, ¿cómo están, amigos de Mix? Mi nombre es Montserrat y como siempre es un placer para mí acompañarlos en su camino. Que tengan un grandioso inicio de semana.
4: Aviso.
3: Tomen en cuenta que por obras está cerrada la avenida 503, desde la avenida 508 hasta el eje 4 Norte. A conducir con mucha precaución. El sentido opuesto está habilitado para circular en ambos sentidos.
4: Lento.
3: Tenemos complicadísimo el avance de Observatorio, entre Periférico y Constituyentes. Vamos directamente a Canal de Río Churubusco, que lleva tráfico lento entre calle 6 y Zaragoza.
4: Ligera carga.
3: Se complica ligeramente la avenida Texcoco, de República Federal hasta Anillo Periférico.
4: Sin tráfico.
3: Aprovechen que ya está libre el eje 1 Oriente, desde Coruña hasta Playa Erizo.
4: Clima.
3: En la temperatura se registran 19 grados. Mi nombre es Montserrat y te acompaño en 106.5 Mix. 80s, 90s y más.

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2: Y aquí está ya mi queridísimo Alex Cervantes con Deportes para Principiantes, con muchas cosas interesantes que platicar el día de hoy acerca del mundo del deporte. Alex, bienvenido.
3: Muchísimas gracias, mi querida Charo, amigos de Mix, como siempre, un placer saludarlos.
2: Oye, yo tengo varias preguntas para ti el día de hoy.
3: Pregunta.
2: Una de ellas es porque sigue la polémica con respecto a Cristiano Ronaldo y su salida de Portugal. ¿Qué va a pasar ahora, mi querido Alex? O sea, él ya se salió, ya se va a reintegrar a su equipo, pero yo creo que Portugal sí pierde.
3: Pierde mucho, Charo. Pierde, y muchos a lo mejor estás exagerando, pierde en prestigio, pierde en patrocinadores, muy importante, y también pierde en cuanto a seguidores, aficionados, porque hay muchos que están molestos que desde que se dio a conocer la noticia, cuando Cristiano abandona la concentración de la selección de Portugal en Copenhague, en ese momento empezaron a bajar los seguidores en las redes sociales.
2: Yo ya me
3: de la
2: salí.
3: Selección de Portugal. Ya lo
2: dos
3: hiciste.
2: 2 millones, soy de los 2 millones que se salieron.
3: En una semana, ¿eh? En una semana esto te habla del reflejo de lo que importa Cristiano Ronaldo, no nada más para la selección de Portugal, sino ese impacto mediático que tiene con los aficionados al fútbol. No nada más portugueses, porque como nosotros, como muchas partes del mundo, su segundo equipo, después de donde vives nosotros, el caso de México, su segundo equipo era Portugal, ¿no? Como en la pasada Copa del Mundo, porque ahí estaba el bicho. Él se fue, abandonó la concentración, se fue a Madrid, estuvo un par de días, y ya también tiene algunos días concentrado con su equipo en Arabia Saudita. Entonces, ahora él regresará a la liga para buscar su récord de los 1000 goles.
2: ¿Qué es lo que quiere realmente?
3: Sí, porque ya con 41 años de edad tendrá la técnica, pero el físico ya no le
2: da. No,
3: claro. O sea, me refiero a, en cuanto a la potencia, a la velocidad, en cuanto a correr, ¿no? Porque obviamente es un hombre muy fuerte a sus 41 años de edad, conserva la técnica, pero la velocidad ya no es lo mismo. Él suma 979 anotaciones, quiere llegar a los 1000, un récord que se dice, pero no hay registro, solamente podría haber alcanzado Pelé, Edson do Nascimento.
2: Oye, pero a ver, esto lo puede hacer con su equipo en Arabia Saudita.
3: Pero él lo quería hacer con la selección de Portugal también. Y que
2: pero
3: llegara
2: no se ha portado
3: rápido.
2: Bien con él, lo han peluciado.
3: No, bueno, el técnico, Jorge Jesús, ¿no?
2: Le dicen Jorge Judas. En serio.
3: Ahora mira, ya se acaba esta semana la fecha FIFA, la Liga de Naciones.
2: Entonces ya no importa.
3: Ya habrá una pausa y vendrán otros partidos. Esta pausa seguramente lo van a buscar para platicar con él, convencer que regrese, limar asperezas con el técnico, que ya dijo, él tiene las puertas abiertas, no hay ningún problema.
2: Ahora
3: el presidente
2: sí,
3: de la
2: ahora
3: federación,
2: resulta que sí.
3: Pues sí, el presidente de la federación también ya dijo, regrese o no, él merece un homenaje, desde luego, ¿no? Con la selección de Portugal. Yo creo que va a regresar, ¿eh? No sé si van a obligar al técnico a ofrecerle disculpa, pero yo creo que Cristiano tarde o temprano va a regresar.
2: Oye, y también el primer ministro de Portugal dijo, o sea, Portugal es conocido en gran parte gracias a Cristiano Ronaldo.
3: De acuerdo. Y lo que salieron a decir y escribir en redes sociales para defenderlo, su compañero Pepe, Sergio Ramos, Sir Alex Ferguson, todo el mundo salió a defenderlo.
2: Sin duda.
3: Claro que están los que no les cae bien y le llaman de que es berrinchudo y que esto y lo otro.
2: Pero bueno, lo que le hicieron en esta ocasión, la verdad es que no se valía.
3: De acuerdo.
2: Oye, y también escuché, a ver, esto de Messi, que ya también se va a despedir de la selección de Argentina.
3: Efectivamente, un par de partidos que se van a disputar en Argentina, y él dice adiós. Después de la Copa del Mundo, que perdieron la final, y cuando también él pierde a su padre falleció, él toma la decisión de decir, ¿saben qué? Hasta aquí llegamos, al menos con la selección nacional, y seguramente, no sé si un año más, estará jugando a nivel de clubes. Él sigue jugando en la MLS con el Inter Miami.
2: Pero además te voy a decir una cosa, a él sí lo quieren, lo consienten, le dan su lugar, lo respetan, Y eso es muy importante, la
3: como
2: verdad.
3: Debe de ser.
2: Como, ¿no? Debe ser.
3: Como debe de ser, como en su momento a Maradona, como en su momento a Pelé.
2: Claro.
3: ¿Sabes a quién también me parece la revolución no le hizo justicia? A Hugo Sánchez.
2: Sin duda alguna, ¿eh? Y tú llegas a España y la verdad es que yo íbamos al estadio este Bernabéu, porque mi hijo prefirió, en lugar de ir al del Prado, al Museo del Prado, que yo lo quería llevar. Pero hay una pared impresionante de Hugo Sánchez, y de hecho el taxista que nos llevó, o sea, habló maravillas, el pentapichichi, o sea, bueno, no sabes cómo lo quieren allá.
3: Es un ídolo en España. En su momento, la verdad, y tampoco exageramos, Charo, comparado con Messi y con Cristiano Ronaldo. Claro, él ya no alcanza ese nivel, pero en su momento él fue una figura a nivel mundial.
2: Sin duda alguna. Oye, y pues tenemos México, que le puso un baile a Estados Unidos.
3: Sí, hombre.
2: 3-0.
3: Sí, cayeron 3-0. Una noche para el olvido en este clásico de la CONCACAF. El resultado significó la primera derrota como director técnico de Rafael Márquez. No ha ganado en 3 partidos, pero fue una noche terrible, horrible para el tal Arrangel. Se equivocó, pero de manera grosera, en 2 de los 3 goles. El Chaquito Jiménez, que no le mete gol ni al arco iris. Mateo Chávez, que fue expulsado. Y bueno, mañana México, también en este cierre de la fecha FIFA, enfrenta a Los Ángeles, California, a Chile. Su último partido de esta primera fase. Vamos a ver si viene la primera victoria para Rafa Márquez. Por lo pronto, Mateo Chávez por suspensión, Gilberto More, Chucky Lozano por lesión, ya se retiraron de la concentración.
2: Muy bien, pues seguimos ahorita, con pero gusto. Antes música aquí en 106.5 Mix.

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3: Y seguimos con Alex Cervantes porque tenemos mucho el día de hoy. Max Verstappen.
4: Sí, se corrió este fin de semana, Charo, una fecha más de la Fórmula 1. Uh-huh. Y es precisamente el piloto de Red Bull que tú comentas, el que ganó la fecha 16. Uh-huh. En Bahrein, es el Gran Premio de Bahrein, pero se corrió en Malasia, por todo este conflicto que hay en el Medio Oriente. Uh-huh. Pero bueno, él obtiene la primera posición, segunda posición para Kimi Antonelli de Mercedes, y tercero Lewis Hamilton de Ferrari.
3: Oye, y tenemos la semana 4 de la NFL.
4: A punto de llegar a su fin este lunes por la tarde, por ahí a las 6 de la tarde con 20 minutos, estarán Atlanta frente a Nueva Orleans. Pero de lo más destacado este domingo, la victoria de los vaqueros de Dallas sobre Houston, los empacadores de Green Bay que derrotaron a Tampa, y el triunfo de los jefes de Kansas City sobre el cuadro de Las Vegas.
3: Así es.
4: Sí, así que bueno, pues ahí está la NFL, 4 semanas. Y oye, por cierto, estuve viendo a través de tus redes sociales, Charo, Elton John estuvo este fin de semana en la cancha del Estadio Azteca.
3: Así es, se le hizo, porque además era su sueño regresar, despedirse del público mexicano al que ama de verdad con todo su corazón.
4: Ajá.
3: Y lo quería hacer en el Estadio Azteca. Entonces se pudo y la verdad es que fue un concierto muy, muy emotivo. Elton John tiene 79 años. Wow. Y verlo en el escenario, tocando el piano, con unos músicos extraordinarios que lo han acompañado durante muchos años, que han sido músicos de sesión de Eric Clapton, en fin. De verdad, yo me emocioné muchísimo. Y Elton John a sus 79 años, dándolo todo en ese concierto, o sea, yo sí me emocioné hasta las lágrimas, de verdad, ¿no? Y tocando sus grandes éxitos. Y además también, Alex, el ver a distintas generaciones, papás que llevaban a sus hijos, en fin, todo eso a mí me pareció de verdad muy, muy emotivo. Y ya para rematar, cuando toca la canción al final, que siempre se la he dedicado a mi hijo, de Your Song, bueno, yo ahí ya las lágrimas están.
4: Ah, me imagino.
3: Porque de verdad es un artista como pocos, me parece que uno de los mejores en la historia de la música, un gran compositor, y estar ahí a sus 79 años, y yo dije, wow, qué maravilla, qué belleza, y qué afortunada de poder disfrutarlo. Claro. Junto con todos los que estuvimos ahí, tanto el viernes como el sábado. Y fíjate que subí, justo como tú dices, en Charo Fernández Oficial, algunos videos, los compartí para quien no pudo ir, y resulta que el esposo de Elton John, que se llama David Furnish, me dio un like.
4: ¡Wow!
3: ¿No? Entonces, un hombre al que he entrevistado también muchas veces, súper sensible, abierto, honesto, entonces... Qué maravilla que la verdad estuvo aquí en México y que pudimos verlo.
4: Qué padre que haya sido, que lo hayan disfrutado, porque seguramente yo creo que el don ya no regresará.
3: Sin duda alguna, no. Fue su concierto, sus conciertos de despedida, pero lo hizo en el Estadio Azteca.
4: ¿Dónde más?
3: Porque así le dice él.
4: Sí, claro.
3: ¿No?
4: Y así le seguirán diciendo siempre.
3: Y así le digo yo también. Muchísimas gracias.
4: A ti, Charo, por
3: información, mi queridísimo Alex Cervantes en Deportes para Principiantes. Música.

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3: ¿Cómo les va esta tarde, amigos de Mix? Mi nombre es Montserrat y como siempre es un placer para mí acompañarlos en su camino.
0: Aviso.
3: Cuidado, hallarán afectada la circulación por una volcadura de tráiler en la carretera Naucalpan-Toluca, kilómetro 24. Si es posible, mejor eviten esta zona y a conducir con mucha precaución.
0: Lento.
3: Se complica bastante Observatorio, de Periférico a Constituyentes. Vamos directamente a la carretera México-Toluca, que lleva tráfico lento entre Paseo de los Tamarindos y prolongación Paseo de la Reforma.
0: Ligera carga.
3: Nos encontramos ligera carga en la calzada Chivatito, desde la avenida Constituyentes hasta Paseo de la Reforma.
0: Sin tráfico.
3: Aprovechen que ya está libre Gutenberg, entre el eje 3 Poniente y Ejército Nacional.
0: Clima.
3: En este momento el termómetro marca 20 grados. Yo soy Montserrat y te acompaño en 106.5 Mix. 80s, 90s y más.
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2: 12:49.
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2: Hoy tengo boletos para Robbie Williams, así que estén muy atentos de el Robbie Williams track, que puede salir en cualquier momento a través de 106.5 Mix y darles la oportunidad de disfrutar de los conciertos de Robbie Williams 7 y 8 de octubre en el Palacio de los Deportes. Canción que salió en 1993, les va a encantar. Fue uno de los mayores éxitos de este grupo, que es originario de Londres. El mensaje principal de esta canción es aprender a convivir entre todos los seres humanos y dejar de lado las diferencias, razas, colores, en fin. En el video, de hecho, aparecen hombres y mujeres desnudos, entre ellas una presentadora británica, pero la intención no era hacerlo provocador, sino que ellos querían representar la igualdad y la armonía entre las personas, y entonces acomodaron, se van a dar cuenta si lo ven, a todos cuidadosamente para que no mostraran nada explícito. Este grupo se separó a finales de la década de los 90 cuando su líder John March dijo: no, la verdad es que mejor voy a priorizar mi carrera como DJ de música house y además me quiero dedicar a la familia. Y pues así lo hizo, y pues muy bien por él, y pues cada quien. Y aquí está Sweet Harmony, la canción de Be Love, a través de 106.5 Mix.

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1: Uy, está muy cerca, de darle al Robbie Williams track. Así que, pues, seguimos insistiendo. Nuestro equipo de producción se comunica con los ganadores de los boletos para ver a Robbie Williams 7 y 8 de octubre en el Palacio de los Deportes, gracias a 106.5 Mix. Muchísimas gracias a mi Kike, que están los controles, feliz y contento. Muchísimas gracias a Fercuri en la producción, muy profesional como siempre. Yo soy Charo Fernández y los espero mañana en punto de las 10 de la mañana. A continuación se quedan con Luisa Carrandi. Mañana tengo más boletos para Robbie Williams, así que quédense con nosotros y Luis además también.

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2: Muy buenas tardes. La una en punto. Bueno, con un minuto. En la Ciudad de México. Lunes 5 de octubre de 2026, soy Luisa Carrandi, es un gusto y un placer como todos los días poder estar con ustedes. En los controles me acompaña Quique, en cualquier momento llega Osmar, la productora de este programa es Sarita, y muy pronto voy a estar regalando boletos para los mejores conciertos que próximamente van a estar en la Ciudad de México, como Robbie Williams, Def Leppard, el Cirque du Soleil. También pues va a estar por acá, bueno, muchísimos conciertos de aquí a que termine el año. Y también ya tenemos los de principios de 2027. Vamos a iniciar este programa con Hotel California. Bienvenidos, ellos son los Eagles.

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0: Brian Aerosmith en 106.5 Mix, 80s, 90s y más. Roxy Music acaba de recuperar una grabación que llevaba más de 50 años guardada. Una primera versión de Pijamarama, grabada únicamente con la voz y la guitarra acústica de Brian Ferry. El demo nació cuando Ferry se aisló durante unos días en una cabaña remota en Derbyshire, Inglaterra, para concentrarse en escribir el segundo disco de la banda, For Your Pleasure. Fue la primera canción que Ferry escribió usando una guitarra, instrumento que todavía estaba aprendiendo a tocar. Pero hay otra sorpresa. También apareció una presentación de Pijamarama en Top of the Pops de marzo de 1973, que se creía perdida. La grabación había desaparecido del archivo de la BBC y fue encontrada recientemente en la colección de un DJ. Todo esto formará parte de una edición especial de lujo de For Your Pleasure, que llegará el 6 de noviembre con demos, ensayos, sesiones de la BBC, material de televisión y conciertos de aquella época, además de varias grabaciones inéditas. Soy Luisa Garrandi, escuchan 106.5 Mix.
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4: Hola, ¿qué tal amigos de Mix? Yo soy Montserrat y los acompaño en su camino con todo lo que tienen que saber del tráfico y el clima.
1: Avisa.
4: Tras la presencia de manifestantes, ya se libera la circulación en Doctor Vértiz y Doctor Río de la Loza, Alcaldía Cuauhtémoc.
1: Lento.
4: Tenemos muy lento el avance en Viaducto Miguel Alemán, de la calzada de Tlalpan hasta Insurgentes. Lenta la carretera México-Toluca, entre Paseo de los Tamarindos y prolongación Paseo de la Reforma. Se complica también el Eje 2 Sur, del Eje 3 Poniente hasta el Eje Central.
1: Ligera carga.
4: Vamos a avanzar un poco lento en Bordo de Xochiaca, desde Vicente Villada hasta Periférico.
1: Sin tráfico.
4: Aprovechen que ya está libre la Avenida de las Torres, entre Constituyentes y Minas de Arena.
1: Clima.
4: En este momento el termómetro marca 20 grados. 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

0: serie de televisión Fast and Furious llegará a streaming en 2028. Sean Diddy Combs fue puesto en aislamiento tras revelarse los privilegios que tenía en prisión. Paul McCartney amplía The Voice of Dungeon Lane con 3 canciones inéditas para una edición especial. La canción de Olivia Dean, I've Seen It, es acusada de plagiar el clásico de Bill Withers, Just the Two of Us. La empresa que fusiona Paramount y Warner Brothers se llama Skydance. J.A. Bayona lidera la lista de candidatos para dirigir la secuela de Jurassic World.
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Radio Gaga Queen en 106.5 Mix, 80s, 90s y más. Durante una nevada en Chicago, en los años 20, un joven Louis Armstrong, de tan solo 21 años, recién llegado del sur, se estaba refugiando del frío en un club de jazz. Y en el escenario tocaba el legendario Bix Beiderbecke, un cornetista blanco cuyos tonos líricos fascinaron al joven Armstrong. Y aunque en esa época de grande segregación racial era impensable que músicos blancos y negros compartieran espacio en pie de igualdad, Beiderbecke notó al joven temblando al fondo del recinto y lo invitó a

0: subir al escenario. No hablaron mucho de palabras, simplemente cruzaron miradas, se repartieron, ¿no?, las frases musicales y tocaron juntos durante horas en una improvisación mágica que rompió cualquier barrera. De esa noche nació una amistad íntima e inquebrantable que desafió la sociedad de la época. Painter Beck, acosado por una severa adicción al alcohol que terminó cobrándose su vida con tan solo 28 años, solía empeñar su cornetín en los momentos de mayor desesperación. Armstrong, quien ya empezaba a ganar sus propios dólares, recorría en secreto las casas de empeño para comprar de vuelta el instrumento de Dixie y devolvérselo sin pedir nada a cambio, solo para asegurarse de que su amigo nunca perdiera la música. Años más tarde, ya consagrado dentro del jazz, cada vez que le preguntaban a Louis Armstrong que quién había sido el mejor músico de la historia, él señalaba al cielo y decía con nostalgia que nadie tocaría jamás una nota tan hermosa como la de aquel muchacho que le abrió la puerta en una noche helada en Chicago. Soy Luisa Carrandi, escuchan 106.5 Mix.
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1: Estos son los datos inútiles. En 1964 en Alemania se declaró ilegal insultar, dañar o comer cisnes. El número favorito de Coco Chanel era el 5. En 2017, el Líbano prohibió la proyección de Wonder Woman en los cines porque la actriz que interpreta a la heroína Gal Gadot es israelí. Gillian Anderson mide 1,60 metros. Leer con poca luz o ver la televisión muy cerca puede resultar más agotador. Soy Luisa Carrandi, escuchan 106.5 Mix.
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4: Hola, hola, ¿cómo están, amigos de Mix? Mi nombre es Montserrat y como siempre es un placer para mí acompañarlos en su camino.
5: Avisa.
4: Por obras tenemos reducción de carriles en la avenida Sur 122 desde Poniente 85 hasta la avenida Río Tacubaya. A conducir con mucha precaución, ¿eh? En sentido opuesto se habilita reversible.
5: Lento.
4: Es complicadísimo el avance en el eje 1 Oriente, desde Mixcalco hasta Fray Servando. También se complica mucho Observatorio, de Periférico hasta llegar a Constituyentes. Vamos directamente a Arcos de Belén, que lleva tráfico lento del eje central hasta Avenida Valderas.
5: Ligera carga.
4: Se complica ligeramente Bordo de Xochiaca, entre Vicente Villada y Periférico.
5: Sin tráfico.
4: Ya está libre Paseo de la Herradura, entre Boulevard Interlomas y Bosque de la Luz.
5: Clima.
4: En este momento el termómetro marca 20 grados. Yo soy Montserrat, te acompaño en 106.5 Mix. 80s, 90s y más.
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2: 1:53.
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0: Californication, los Red Hot Chili Peppers en 106.5 Mix. En 2027 se celebraría el cumpleaños número 80 de David Bowie y va a haber una serie de eventos, exposiciones, lanzamientos y colaboraciones alrededor del mundo. Esta iniciativa se llama Bowie 80 y arrancó este 5 de octubre. Va a incluir actividades en lugares como el Rock and Roll Hall of Fame en Cleveland y la Galería Morrison Hotel Gallery en Nueva York y West Hollywood. También habrá colecciones especiales de ropa y artículos inspirados en este gran músico. Los homenajes también llegarán al Reino Unido, Alemania y el Museo VMA de Londres, presentando objetos del archivo personal de Bowie, que reúne alrededor de 90.000 piezas y después llevará parte de esta colección a otras ciudades. Por su parte, el espectáculo audiovisual David Bowie, You're Not Alone, que incluye imágenes de sus primeras presentaciones, entrevistas poco conocidas y material inédito, llegará a Manchester, Birmingham y Hamburgo. A estas celebraciones se suma la restauración de la Casa de Londres, donde Bowie escribió algunas de sus primeras canciones, que abrirá sus puertas al público en 2027. Una oportunidad para descubrir distintas etapas de la vida y de la carrera de uno de los artistas más influyentes de la música. Soy Luisa Carrandi, escuchan 106.5 Mix.
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4: Buena música y buen camino, amigos de Mix. Mi nombre es Montserrat y como siempre es un gusto para mí acompañarlos en su camino.
1: Aviso.
4: Tomen en cuenta que tras la atención de un accidente ya se restablece la circulación en la autopista México-Querétaro, kilómetro 124. Esto es con dirección a Querétaro. Aún así, por favor, conduce con mucha precaución.
1: Lento.
4: El avance es muy lento en el eje 1 Oriente, de Mixcalco hasta Fray Servando. También con circulación complicadísima, viaducto Miguel Alemán, de la calzada de Tlalpan hasta Insurgentes. Vámonos ahora hasta la autopista México-Puebla, que lleva tráfico lento del eje 6 sur, Avenida de las Torres, al distribuidor vial La Concordia.
1: Ligera carga.
4: Se complica ligeramente el bulevar Picacho Ajusco, de Amado Nervo hasta Periférico.
1: Sin tráfico.
4: Ya está libre el bulevar Virreyes, entre Prado Sur y Montes de Auvernia.
1: Clima.
4: En la temperatura ya se registran 21 grados. Yo soy Montserrat. Tú escuchas 106.5 Mix. 80s, 90s y más.
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0: Square Room, Sal Corley en 106.5 Mix. Ewan Mitchell, conocido por interpretar a Aemon Targaryen en La Casa del Dragón, podría dar el salto al universo de James Bond. Según un nuevo rumor, el actor estaría siendo considerado para interpretar al villano en la próxima película del 007, aunque él no ha confirmado nada. La cinta será dirigida por Denis Villeneuve y tendrá un guion de Steven Knight, pero todavía no se ha anunciado oficialmente quién será el nuevo Bond ni el resto del elenco. Y justo hoy, 5 de octubre, se celebra el James Bond Day, así que algunos fans esperan que se aproveche la fecha para revelar novedades sobre la película. La productora Amy Pascal ha dicho que el nuevo 007 será elegido antes de que termine el año. Mientras tanto, nombres como Jack Lowen, Jack O'Connell y Colm Turner siguen apareciendo entre los rumores para tomar el lugar de Daniel Craig. No, pues si hoy es el día de James Bond, seguramente tendrían que decir quién es. Señor Arturo López Gavito, entró usted aquí muy silencioso y cuando volteé ahí estaba usted muy paradito.
1: Sigilosamente.
0: ¿A usted quién le gusta para que sea el próximo James Bond?
1: La verdad es que no conozco a tantos actores. Yo me quedé con Daniel Craig.
0: Con Daniel Craig.
1: Ese es mi favorito.
0: Y con Sean Connery.
1: ¿Se acuerda usted que había un rumor de que iba a ser una dama?
0: Sí,
1: ¿y
0: pero
1: que era una dama afrodescendiente también?
0: Sí, pero no creo que Inglaterra esté listo para eso.
1: Ni
0: usted.
1: Nadie está listo para eso. Un personaje que es originalmente masculino.
0: ¿Conoce usted al esposo de Dua Lipa?
1: No.
0: ¿Nunca lo he visto en una foto?
1: No.
0: Se lo voy a enseñar porque es uno de los principales,
1: de los candidatos,
0: contendientes. Ajá. Y así dejaría de ser el esposo de Dua Lipa para convertirse en el nuevo James Bond.
1: Me parece bien.
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3: Él es Olaf Jeglotza, conocido en el mundo de la música como OJ. Es un rapero, productor y compositor alemán, nacido el 15 de febrero de 1965 en Berlín. Fue el líder y cofundador de Real McCoy, uno de los grupos exitosos de la música Eurodance en los años 90. Con su característica voz profunda para rapear, llevó al grupo a la cima de las listas de éxitos con canciones icónicas de las discotecas como Another Night y Runaway, logrando vender millones de discos y ganar certificaciones de platino en Estados Unidos y Europa. Antes de alcanzar la fama mundial, comenzó su carrera en los años 80 como bailarín de breakdance y fundó su propio sello discográfico independiente. Tras el éxito masivo de Real McCoy, el artista decidió enfocarse en trabajar detrás de la escena como productor y compositor para otros músicos e incluso llegó a coescribir una canción para el Festival de Eurovisión en 2006. En los últimos años ha mantenido vivo el legado de los años 90, realizando giras internacionales de nostalgia para revivir los grandes éxitos que marcaron a toda una generación. Aquí está Real McCoy con esta canción que se llama Another Night. 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

0: 1983 es Michael Jackson en 106.5 Mix. La espera por Sicario 3 podía estar llegando a su fin, porque Emily Blunt, Benicio del Toro y Josh Brolin ya están listos para regresar a la tercera película de esta saga. Blunt será la agente Kate Masser, mientras que del Toro y Brolin retomarán sus personajes de Alejandro Gillick y Matt Graver. Esta cinta va a tener a Patrick McKinley como director y a Steven Knight, creador de Peaky Blinders, como guionista. Está haciendo muchísimas películas este señor. Esta nueva entrega será la continuación de Sicario, Day of the Soldado, y que fue estrenada en 2018, y se espera que cierre la trilogía que Taylor Sheridan imaginó desde el inicio. El proyecto ya llevaba varios años detenido, entre otras cosas por la huelga de guionistas de Hollywood en 2023. Y todavía no se conocen detalles de la historia ni una fecha de estreno, pero lo que sí queda claro es que el elenco principal de la primera película va a volver a reunirse para esta nueva misión. Soy Luisa Carrandi, escuchan 106.5 Mix.
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4: Amigos de Mix, ¿qué tal? ¿Cómo están? Mi nombre es Montserrat y como siempre es un placer para mí acompañarlos con el tráfico y el clima.
1: Avisa.
4: Recuerden que por obras hay reducción de carriles en la Avenida Sur 122, desde Poniente 85 hasta Avenida Río Tacubaya. A conducir con cuidado, ¿eh? En sentido opuesto se habilita reversible.
1: Lento.
4: El avance es complicadísimo en Observatorio, de Periférico hasta Constituyentes. Vamos directamente a Avenida Sonora, que lleva tráfico lento de Insurgentes a Chapultepec.
1: Ligera carga.
4: Se complica ligeramente el Boulevard Picacho Ajusco, desde Amado Nervo hasta Periférico.
1: Sin tráfico.
4: Tenemos excelente circulación en Paseo del Pedregal, entre Acuafuego y Ciudad Universitaria.
1: Clima.
4: En este momento el termómetro marca 21 grados. Yo soy Montserrat y te acompaño a través de 106.5 Mix. 80s, 90s y más.
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2: 2.55.
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0: The Bongo Song, Safri Duo en 106.5 Mix, 80s, 90s y más. Dice Janet Jackson que cuando nació su hijo Eiza en enero de 2017, nunca contrató una nana para que la ayudaran a cuidarlo. En cambio, Kim Kardashian ya confesó cuántas nanas tiene para que le ayuden a cuidar a sus cuatro hijos. ¿Cuántas creen? Cinco. Cinco nanas. Y a pesar de los problemas con Olivier Martínez, Halle Berry ya está viendo a su hijo de 12 años. Salieron de un Target junto con otros dos amigos. Messi y Disney ya están en acuerdos para hacer una serie animada de fútbol, obviamente inspirada en Messi. El papá de Messi va a ser el productor in memoriam. Y que si Shakira anda con un empresario mexicano, que si anda con un basquetbolista, y ahora que si salió con Ben Affleck. Drake dice que no quiere saber nada de los Grammys, pero dice que está en pláticas para ser el que encabece Coachella del próximo año. Soy Luisa Carrandi, escuchan 106.5 Mix.
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4: ¿Qué tal, amigos de Mix? Deseo que tengan un grandioso inicio de semana. Como siempre, para mí es un placer acompañarlos con el tráfico y el clima.
1: Avisa.
4: Consideren que hoy no circulan los autos con holograma 1 y 2 de verificación. Engomado amarillo, terminación de placas 5 y 6. Eviten infracciones, ¿eh?
1: Lento.
4: Se complica muchísimo el eje 1 Oriente, entre Mixcalco y Fray Servando. Ahora vamos a Avenida Revolución, que continúa con tráfico lento de Loreto hasta camino al Desierto de los Leones. También con avance lento Fray Servando, entre Congreso de la Unión y Topacio.
1: Ligera carga.
4: En la Avenida Guelatao, entre Santa Cruz Mellehualco y la calzada Ignacio Zaragoza.
1: Sin tráfico.
4: Con excelente circulación, Paseo del Pedregal, entre Acuafuego y Ciudad Universitaria. Aprovechen.
1: Clima.
4: En la temperatura tenemos 21 grados. 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
2: Con Luisa Carrandi. La serie de televisión Fast and Furious llegará a streaming en 2028. Shandy DeCombs fue puesto en aislamiento tras revelarse los privilegios que tenía en prisión. Paul McCartney amplía The Voice of Dungeon Lane con 3 canciones inéditas para una edición especial. La canción de Olivia Dean, I've Seen It, es acusada de plagiar el clásico de Bill Withers, Just the Two of Us. La empresa que fusiona Paramount y Warner Brothers se llama Skydance. J.A. Bayona lidera la lista de candidatos para dirigir la secuela de Jurassic World. 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
2: Esta es la historia de una canción. Tarzan Boy nació en Italia en 1985 gracias al músico Maurizio Bassi y la escritora Nimai Hackett, quienes crearon este pegajoso tema de música electrónica. Para presentar la canción al público, contrataron un carismático bailarín norirlandés llamado Jimmy Machane, quien se convirtió en el rostro del proyecto musical bajo el nombre de Baltimora. Aunque Jimmy hacía el playback en los videos y conciertos con una gran energía, la voz que realmente se escuchaba en el disco era la del propio creador, Maurizio Bassi. La canción se convirtió rápidamente en un éxito mundial instantáneo, llenando las pistas de baile, gracias a su famoso y alegre grito de la jungla hecha con sintetizadores. Oh, oh, oh. Logró llegar a los primeros lugares de las listas de música en Europa y Estados Unidos, transformando a Baltimora en uno de los grupos de un solo éxito, lo que conocemos como One Hit Wonder, más recordados de los años 80. Décadas después, el tema sigue vivo en la cultura popular tras aparecer en comerciales de televisión, videojuegos y películas. Vamos a escuchar esta canción de 1985, es Baltimora y se llama Tarzan Boy.

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0: On Break My Heart, una canción de 1996 de Toni Braxton. La producción de The Batman Parte 2 tuvo que ser pausada temporalmente porque su director Matt Reeves tuvo que ir rápidamente a atender un asunto familiar. DC Studios confirmó la noticia y aseguró que Reeves cuenta con todo su apoyo, por lo que esperan que retome su trabajo muy pronto. La película está protagonizada nuevamente por Robert Pattinson como Bruce Wayne y comenzó su rodaje en Londres en junio, después de varios retrasos durante el desarrollo del guion. La secuela sigue manteniendo su fecha de estreno para el 18 de febrero de 2028. Sentaditos, no nos vamos a cansar. Y es uno de los proyectos más importantes de DC Studios, especialmente para el éxito que fue la primera película, que recaudó más de $770 millones en todo el mundo. Además de Pattinson, el elenco contará con nuevas incorporaciones como Scarlett Johansson y Sebastian Stan. Por ahora no se ha informado si esta pausa afectará su fecha de estreno. No creo. Soy Luisa Carrandi, escuchan 106.5 Mix.
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4: Como siempre, para mí es un placer acompañar los amigos de Mix. Deseo que tengan una excelente semana. Vamos con más información.
5: Lento.
4: Se complica muchísimo el eje 1 Oriente, entre Mixcalco y Fray Servando. Además, a vuelta de rueda Observatorio, desde Periférico hasta Constituyentes. Vamos directamente a Fray Servando, que lleva tráfico lento de Congreso de la Unión hasta Topacio.
5: Ligera carga.
4: En la Avenida del Imán, entre Insurgentes y Antonio Delfín Madrigal.
5: Sin tráfico.
4: Aprovechen que está libre la autopista Naucalpan-Ecatepec, entre la Avenida Ceilán y la autopista México-Pachuca.
5: Clima.
4: En la temperatura tenemos 20 grados. 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

The Breakup Song, The Wrecking Band, en 106.5 Mix, 80s, 90s y más. Gracias por haber estado conmigo en este lunes 5 de octubre de 2026. Ya andan por aquí Arturo López, Gavito y Mari Lafontaine para llegar con todo y su old school. Gracias, Sarita, por haber estado en la producción de este programa. Gracias, Osmar, por haber estado en los controles. Les tengo una promesa para todos ustedes. Mañana, boletos para Robbie Williams. Robbie Williams va a estar aquí en la Ciudad de México 7 y 8 de octubre. Y boletos para todos ustedes mañana en el programa de 1 a 4 de la tarde. Soy Luisa Carrandi, que todos los seres sean felices y encuentren paz. Gracias. Bye bye.

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2: Ya lo diría así Winston Churchill, la puntualidad es sinónimo de inteligencia y en este programa somos muy puntuales. Por eso abrimos esto en punto de las 4, saludándolos con enorme cariño en este lunes 5 de octubre del año 2026. El año se va como agua entre los dedos, pero el que no se va y está con nosotros y se queda afortunadamente es el nieto de Francisco Fuentes Madaleno. Con ustedes, el único, el inequívoco, el irreemplazable en el diseño de audio de este programa, Ozzy Osmar Madaleno García.
3: ¡Bravísimo, señor Madaleno!
2: Vistiendo una camisa de franela que ha traído como unas 40 veces y lo hemos visto 35 con ustedes en la producción, ¡Roberto Munguía!
3: ¡Bravo, señor Munguía! ¡Mi socio, el fashionista!
2: Y listo para traer la alegría, la sapiencia musical, el amor y el erotismo, el padre, el sacerdote de la música, ¡Mario Lafontaine!
3: Muchísimas gracias, señor director Arturo López Gavito. Comenzamos un programa, esa nueva semana de la vieja escuela.
2: Recuerden ustedes que tenemos el talkback para ustedes, donde nos podemos comunicar y ustedes tienen una pregunta que responder el día de hoy. ¿Con qué canción te sientes más sabroso? En caso de las damas, ¿con qué canción se sienten más sabrosas? Véanse en el espejo, disfrútense, gocen su ser, háganlo con o sin ropa y piensen en una canción que los hace sentir sabrosos. ¿Tú ya sabes, mi socio?
4: Ya, Opportunities de los Pet Shop Boys.
2: Inmediatamente, chichifón.
4: Sí, totalmente.
2: Estos son los DGs. Tragedy.

0: Tragedy, canción escrita por Barry, Robin y Maurice Gibb en el 79 para su disco Spirit Having Flown. Pero esta es la versión de los Foo Fighters, un grupo interesante que hizo 5 covers de ellos a través de Dave Grohl y compañía. Los Foo Fighters se llamaban los DGs.
1: Correcto. Entonces esto quiere decir que muy probablemente Kurt Cobain era fan de Closet de John Travolta.
0: Exactamente.
1: Puede ser.
0: Sí, sí, sí.
1: Porque
0: sí,
1: ni
0: sí.
1: modo que a Dave Grohl le hubieran gustado los Bee Gees de un día para otro, ¿no?
0: No, y además le gustan los Bee Gees, pero los Bee Gees ya moviditos, que ya son 75 para arriba.
1: Exactamente. Que sí es música disco, ¿eh?
0: Sí, claro. Con un toquecito es rock, es disco rock, porque sí, esto tiene su toquecito.
1: Me gusta ahí. Me gusta bastante más. Bueno, ustedes ya tuvieron la oportunidad de verse en el espejo, ya se acercaron a quien más lo quiere. Si ustedes son demasiado modestos para decir con qué canción se sienten sabrosos o sabrosas, pregúntenle a su pareja, pregúntenle a su mascota. Le puedes decir, mira, Virulais, ¿cómo me veo más sabrosa?
0: Y va a contestar,
1: puede ser, ¿no? Oye, socio, ¿cómo ves que los boletos del Toño costaban 20 mil pesos, pero hubo promoción?
0: Y se llevaban
1: y
0: además.
1: Acabaron en 4 mil.
0: Y creo que le regalaban un pin y un reloj y varias cosas más. No, pues muy raro. Lo que me molesta mucho, socio.
1: ¡Ay, qué maravilloso!
0: Es que todo el mundo hablando de Elton John, pero sin el menor conocimiento.
1: ¿Sabes lo que pasa con los conciertos en México, socio?
0: ¿Qué es,
1: que
0: socio?
1: Se han convertido en fechorías de Instagram.
0: Sí.
1: Que la gente no tiene ni idea de lo que está viendo.
0: Sí, sí,
1: y
0: sí.
1: Se van y se toman una foto en primera fila. Oye, ¿cuál es esta? No, pues no sé, pero mira, me puso like mi mamá. O sea, literalmente van por el like de la mamá.
0: Imagínate, socio, que hoy al aire vi un conductor que estaba diciendo que Elton John, el rey de los 80, y que en los 80 triunfó con el Rey León, que el Rey León es 90 y Elton John comenzó en los 70.
1: Eso es tremendo, es tremendo. Bueno, nosotros no nos vamos a 1980, socio, nos vamos al nuevo siglo. ¿Qué te parece?
0: Muy bien, socio, nos vamos con una banda también de la diversidad interesante norteamericana, con un cantante muy, muy figuroso llamado los Sister Sisters. Y esto que viene es el segundo disco que se llama Tada, que ahí toca...
1: Este es el piano de Elton John.
0: Exactamente.
1: Que de 20 mil pesos los boletos acabaron costando 4 mil en el Estadio Azteca.

0: Buenas tardes, maestro Mario Lafontaine, director López Gavito. Les habla David Fernández, aquí desde la Ciudad de México. Y pues con la canción con la que me identifico, con la que me siento más sabroso, que es la de Robert Palmer, Simplemente Irresistible. A todos.
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3: ¿Cómo les va esta tarde, amigos de Mix? Deseo que tengan el mejor de los caminos. Como siempre, es un placer para mí acompañarlos.
1: Aviso.
3: Consideren que debido a un accidente, servicios de emergencia se dirigen a Xola y Amores, Alcaldía Benito Juárez. Si es posible, mejor eviten la zona.
1: Lento.
3: Complicadísima la circulación en Periférico, desde Canal de Chalco hasta la Avenida Benito Juárez. Vamos directamente a la calzada Ignacio Zaragoza, que lleva tráfico lento de telecomunicaciones hasta República Federal.
1: Ligera carga.
3: Tenemos circulación un poco lenta en Lorenzo Boturín, desde la calzada de la Viga hasta Lázaro Pavia.
1: Sin tráfico.
3: Aprovechen que está libre Fray Servando, entre Congreso de la Unión y Francisco del Paz y Troncoso.
1: Clima.
3: En la temperatura se registran 19 grados. 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
1: 4:16 PM. La pregunta en el talkback de iHeartRadio es: ¿con qué canción te sientes más sabroso o te sientes más sabrosa? Déjanos 30 segundos y platícanoslo mientras hacemos contacto con Mario Lafontaine, quien en estos momentos me parece que está en la década de los 80. No sé exactamente dónde, socio. Adelante, cambio.
2: Querido socio y alumnado, estoy aquí en Berkeley tomando un curso para entender los géneros musicales populares para bailar en los 80, y están el pop y el electropop, el disco, el funk y el high energy, el hip hop y el breakdance, el rock y la new wave. Esos 80s vienen con todo.
1: Y nos vamos a 1981, el dueto británico Soft Cell y este grandioso cover que nos pone a bailar y se llama Taint.

0: El álbum debut del fantástico dúo británico Soft Cell del 81 se llamaba Nonstop Erotic Cabaret y era el cover a esta que se unía con otra de las Supremes, una canción también muy Motown. Y bueno, ellos dicen que no se influyeron por la versión norteamericana, pero que hicieron un cover. ¡Ay! ¡Ulalalalalala! ¡Mi petit bombón! Desde París Tlalpan, Luis Albactu.
1: Y en Old School todos bailamos y cantamos lo que queramos. Y solo aquí, en las clases, arrancando la semana. Respondiendo a su pregunta, la canción que me pone muy sabroso se titula Piel de Azúcar con la voz del maestro José José. Salud rocks a todos, que tengan un buen inicio de semana musical y cuídense mucho de las lluvias. Salud rocks a todos.

0: muy importante en la música electrónica, sin duda, es Erasure. Ellos se presentaron su tercer disco, The Innocents. Y bueno, ahí venía esta canción que fue tomada directamente por la diversidad como uno de sus himnos principales.
1: 4:23 de la tarde y tenemos un hombre que supo corregir el camino y lo hizo de una manera bastante acertada y a tiempo.
2: ¿Qué tal, maestrazos? ¿Cómo están? Muy buenas tardes a todos. Feliz inicio de semana. Pues gracias a ustedes y sus observaciones, he renacido como Héctor Martínez, el de la old school, lo cual les agradezco mucho por sus grandes consejos, como siempre. Contestando la pregunta, les comento que yo me veo al espejo y me siento sabroso con la canción de Sex Bomb de el señor Tom Jones. Ya saben que los quiero, un abrazo, cuídense mucho. Adiós.
1: Muy bien, hombre que supo reconocer el camino.
0: Claro que sí, bravo.
1: Lo hizo muy bien, Héctor Martínez, muy bien.
0: Y además te queremos a ti, queremos al otro Héctor Martínez, pero definitivamente tú eres Héctor, el de la high school.
1: Yo quiero más, ¿qué high school? ¿Cómo se llama tu programa?
0: Estamos en high school, la primera es high school, después ya es preparatoria.
1: Es old school.
0: Ya sé, pero de primera hora.
1: Oye, ¿no te habrás metido de la que dejó tartamudo a Porky? Seguro.
0: Eso era en mis tiempos de Televiso y todavía vivía Chabelo.

0: Saludos Masters, Misael Martínez reportándose. Excelente lunes para todos. Yo creo que de la canción que podría hacerme sentir más sabroso sería la canción de Black Velvet. Es una canción bastante cachorrona. Esa o sin duda Wicked Game. También es una rola para sentirse uno sabroso. Saludos, bye.
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0: Something Special, el álbum número 13 de Kool & The Gang, fue el tercer disco de ellos consecutivo en ser certificado de platino. Esto quiere decir que vendieron muchísimo. Tuvieron primero el Ladies Night, después el Celebrate y luego este, todos producidos por Deodato y fuertes contrincantes para Earth, Wind & Fire.
1: Exactamente, socio. Aquí están las damas presentes en la vieja escuela. Jafet aparece, toma el control de Talkback y nos cuenta con qué canción se siente más sabrosa.
2: Queridísimos profesores, muy buenas tardes. Queridísimos compañeros, esperemos que estemos empezando una semana muy bonita y muy padre. La canción con la que yo, Jafet Espinoza, me siento súper sexy es la de la hermosísima Shania Twain, Man, I Feel Like a Woman. Me fascina esa canción. Que tengan buen día.

0: La voz afrodescendiente más importante de los 80s, Whitney Houston, presentaba su segundo álbum, Whitney, del 87, y ahí viene este sencillo exitosísimo, I Wanna Dance With Somebody Who Loves Me.
1: Esto es Mario y Gavito, compañeros de la Old School. Muy buen inicio de semana. La canción con la que me siento más sabroso es la de Cosa de Dos de José José. Fui entendiendo tu amor por mí, fui conociéndote así. Soy Julián desde aquí, desde la Ciudad de México. Salud, Doors, salud, Rocks.
0: Salud, Rocks, Julio César. Sabroso de Julio César.
2: Bien lo dijo el grandísimo Luis Alberto, que en ese programa uno puede cantar, puede bailar.
0: Claro.
2: Realmente es un... Somos un aula Montessori, ¿no?
0: Claro, dedicarle canciones a alguien que ama, como lo voy a hacer yo en este momento, socio.
2: Muy bien, venga.
0: Esta canción está dedicada a una de las personas que más quiero aquí de grupo, así una compañera que amo profundamente, que se llama Patricia Marrón, y a ella le dedico Don't You Want Me, The Human League.
2: ¿Tú crees que Patty Marrón sea fan de este programa?
0: Ojalá, porque yo soy fan de ella.
2: Muy bien. Dedicada a la grandísima Patty Marrón.
0: Así es.

0: Maestros de la vieja escuela, muy buenas tardes por acá, Memo desde Catepec, y respondiendo a su pregunta, la verdad es que la canción que me pone así es Gloria de los Doors. Saludos a todo el alumnado.
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4: Amigos de Mix, ¿qué tal? ¿Cómo están? Deseo que tengan el mejor de los caminos este lunes. Como siempre, es un placer para mí acompañarlos.
1: Avisa.
4: Manifestantes cierran la circulación en ambos sentidos de Paseo de la Reforma, a la altura de Río de la Plata. Como alternativa, te sugiero Avenida Chapultepec.
1: Lento.
4: Está complicadísima la calzada Ermita Iztapalapa, del Eje 3 Oriente hasta Avenida Tláhuac. También se complica mucho Periférico, entre Canal de Chalco y Avenida Benito Juárez. El avance ya es lento en Doctor Río de la Loza, desde Niños Héroes hasta el Eje Central.
1: Ligera carga.
4: En Presidente Masaryk, desde Periférico hasta Mariano Escobedo.
1: Sin tráfico.
4: Aprovecha Fray Servando. Va libre entre Congreso de la Unión y Francisco del Paz y Troncoso.
1: Clima.
4: En la temperatura ya se registran 19 grados y llueve en varios puntos de la ciudad. Conduce con cuidado. 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
4: No sé si ustedes recuerden hace muchísimos años el programa que más duró en la historia de la televisión mexicana, que databa de finales de la década de los 50, El Club del Hogar. Uh-huh. En El Club del Hogar aparecía Don Daniel Pérez Arcaraz, Don Francisco Fuentes Madaleno. Luego empezó a incursionar la famosísima Vilma Traca, ¿te acuerdas, uh-huh, Socio? Que cantaba la de Gotita Maravilla.
5: Y el payaso, había un payasito.
4: El payaso Cachacuás.
5: Ah, exacto.
4: Entonces hoy estamos muy felices, nosotros vamos a empezar el programa y de pronto Ocio Osmar García, nuestro diseñador de audio, literalmente agarra y se pone una chamarra de jerga de Madaleno. ¿Ustedes saben lo que causó en esta cabina ver a Ozzy vestido de Madaleno? Es como una especie de el renacimiento de Madaleno, Socio, que fue uno de mis más grandes ídolos.
5: Era talentosísimo y brillante.
4: Talentosísimo, de las épocas en las que se hacía una gran televisión, sí, con muy pocos recursos en México, además.
5: Sí, sí, sí. ¿Y estoy equivocado o él comenzó con Sergio Arau? Con señor Arau.
4: No, era Régulo y Madaleno.
5: Régulo y Madaleno.
4: Y empezaron, claro, en las películas.
5: Y de ahí se lo fusilaron Arau y Corona para hacer otro tipo de...
4: Puede ser que sí, sí, son, sí, contemporáneos.
5: Influencia, sí.
4: Evidentemente. O sí, por favor, acércate al micrófono y dinos, ¿qué te hizo vestirte como Madaleno el día de hoy?
6: Pues yo creo que la influencia de... porque sabía que era tu ídolo.
4: ¡Eso, muy bien! Y aquí están las gemelitas Resplandor, que nos cuentan con qué canción se sienten sabrosillas.
7: Hola, aquí las gemelitas Alondra y Larisa, y respondiendo a su pregunta del día de hoy, las dos estamos muy de acuerdo que un artista que nos pone muy sabrosas a las dos es Arctic Monkeys. Pero si tuviéramos que escoger una canción en general de todos los artistas, yo me quedo con Hysteria de Muse y yo me quedo con Your Latest Trick de Dire Straits, porque con esas canciones es inevitable no chichifear. Saludos.

0: Querido alumnado, hoy es el Día Internacional de James Bond y por eso le estamos dedicando en música y cine tres canciones de tres películas importantes de esta saga importantísima en la historia del cine desde los años 50, principio de los 60, ¿verdad?
1: Principio de los 60.
0: Más bien.
1: 62 más o menos.
0: Con John Barry, que bueno, es uno de los instrumentistas más importantes que en mi vida musical y sonora. Y este que acabamos de oír de Duran Duran pertenece a la película View to a Kill, que es una película que se llamó aquí Panorama para Matar, en la vida de los asesinos.
1: Sí, 1985.
0: Exactamente, y estaban Tania Roberts, Grace Jones, además Roger Moore.
1: La última de Roger Moore.
0: Sí.
1: En la historia.
0: Increíble película, 85.
1: Y ahorita, ¿quién sabe quién vaya a salir de nuevo James Bond?
0: ¿Quién sabe, verdad?
1: Bueno, aquí tenemos el Taxi Mix. Él nos platica con qué canción se siente más sabroso. Vamos a oírlo.
2: Muy buenas tardes, maestros de la vieja escuela, alumnado presente. Un excelente inicio de semana, pues yo, para mi gusto personal, la de Ámame hasta con los dientes de Timbiriche. Así es. Que tengan un excelente lunes con toda la actitud y adelante. Gracias, les amigo el Taxi-Mix. Buena tarde para todos
1: y todas. Muy bien, y ahora, chécate qué canción te voy a poner.
0: A ver,
1: socio. ¿Estás preparado?
0: Sí.
1: Mira nomás.
0: ¡Uy, esa mujer me mata! Carly Simon.
1: Esto también es de James Bond.

0: La voz de Carly Simon de 1977, Nobody Does It Better. Mi socio, por esto hago radio, por este tipo de canciones.
1: Increíble.
0: Con estas canciones me siento sabroso.
1: Canción de Marvin Hamlisch con letra de Carol Bayer-Sager, que era la mujer de Bear Bacher en aquel entonces. Primer lugar absoluto, uno de los dos primeros lugares que tuvo Carly Simon en la
0: Y la película, evidentemente, era The Spy Who Loved Me.
1: Exactamente, el 77, como bien dijiste.
0: Ahí está la música de John Barry.
1: Increíble, increíble, increíble.
0: ¿Cómo tuvo influencia en todo el legado de Robbie Williams, ¿verdad?
1: Sí, y en el New Romantic también.
0: Ay, solo Durán, por eso, en otros. Un rato más vamos a regalar boletos para que vayan a ver a Robbie Williams. ¿Cómo ves?
1: Tan importante John Barry como Robbie Williams hoy en día.
0: Absolutamente. Y ahora platícanos de esta canción que viene, socio. ¿Sabes qué, socio? Hoy estás muy bien, te quiero felicitar.
1: Gracias, socio.
0: Estás despampanante, estás gracias, delicioso.
1: Gracias,
0: te ves bien, socio, caes bien. Gracias. Muy bien, hasta mi madre. Leno está espectacular hoy.
1: Muy bien, socio. Pues este es de la película For Your Eyes Only, que es la película número 12 de la saga. Se firmó en el 80 y aquí estaba Broccoli, el productor, que bueno, trabajó con muchos artistas, entre otros El Innombrable. Pero aquí estaba Sheena Easton haciendo esta canción que también llegó al primer lugar, uno de los pocos primeros lugares de James Bond.
0: Nos vamos hasta el 82. For Your Eyes Only.

0: A modo.
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2: Saquen el trape, güey.
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5: Felices, estamos recibiendo los talkbacks de ustedes. ¿Cómo se siente Cris Cabrera el día de hoy? Vamos a que nos cuente con qué canción ella se siente más sabrosa.
6: Maestro Gavito, Maestro Lafontaine, qué manera de comenzar la semana tan a gusto escuchando la Old School. Y para mí, no solamente frente al espejo, en cualquier lado me hace sentir sabrosa y sexy. Love to Love You Baby, de la diosa y única Donna Summer, por supuesto. Les mando un abrazote a mis compañeros también. Feliz lunes, soy Cris Cabrera. Bye.
7: Chao, corazón, qué sexy con esa canción.
5: Muy bien, muy bien.
7: Y socio, nos vamos aquí en los primeros a un grupo que nada más tuvo un disco dirigido por Greg Alexander, que era el cantante. Esta banda de California, Estados Unidos, pues llegaron a un primer lugar con un disco que se llamaba El Único Disco, Maybe You've Been Brainwashed Too. Y ahí venía la canción que hizo girar al mundo.
5: Ellos son los New Radicals. Recibes lo que das.

0: Sander, el frontman de esta banda de los New Radicals, además de que aquí se burlaba de Beck, de Hanson, de Courtney Love, de Marilyn Manson, pues llegó lejos por otro lado, pocos lo saben, pero hizo canciones para Sophie Ellis Bextor, para Enrique Iglesias, para In Excess, para Mónica Naranjo y para Jerry Halliwell.
1: Entonces lo hizo bien.
0: Sí, sí tenía talento.
1: Pues muy bien. Omar José, cuéntanos, ¿qué te hace sentir sabroso?
2: Hola, excelente semana, mis queridos maestros Gabito y La Fontaine. Les habla su amigo Omar José, la voz romántica de México. La canción que me hace ver más sabroso es la de Pet Shop Boys de New York City Boy. Con esa canción pues se pone uno alegre, se pone uno contento y le levanta uno el ánimo. Cuídense mucho, excelente semana, un fuerte abrazo y muchas bendiciones. Estamos en contacto, papá.

0: Buenas tardes, mi querido Mario y Arturo. Pues yo sabroso nunca he estado, pero estaría muy buena una canción de Bon Jovi que se llama Bed of Roses. Saludos, Marcos Ob, desde la Ciudad de México. Ánimo, bonita tarde.
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3: Buena música y buen camino, amigos de Mix. Mi nombre es Montserrat y, como siempre, para mí es un placer acompañarlos. Vamos con más.
1: Avisa.
3: Si tienen un vehículo eléctrico, pónganlo en regla y eviten multas al circular. Realicen el trámite correspondiente para contar con matrícula, tarjeta de circulación y distintivo de movilidad eléctrica. Eviten sanciones.
1: Lento.
3: Es muy lenta la circulación de Periférico, entre Canal de Chalco y la Avenida Benito Juárez. Ahora vámonos a la Avenida Río San Joaquín, que lleva tráfico lento entre la Avenida Lomas de Sotelo y Periférico.
1: Ligera carga.
3: En la Avenida Miguel Ángel de Quevedo, desde Universidad hasta Pacífico. También se complica ligeramente Horacio, de Periférico a Ferrocarril de Cuernavaca.
1: Sin tráfico.
3: Aprovechen que ya está libre Circuito Interior, desde la calzada de Tlalpan hasta la calzada Ermita Iztapalapa.
1: Clima.
3: En este momento el termómetro marca 19 grados y para hoy esperamos una mínima de 14 grados. 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
1: Con Luisa Carrandi. La serie de televisión Fast and Furious llegará a streaming en 2028. Shandy DeCombs fue puesto en aislamiento tras revelarse los privilegios que tenía en prisión. Paul McCartney amplía The Voice of Dungeon Lane con 3 canciones inéditas para una edición especial. La canción de Olivia Dean, I've Seen It, es acusada de plagiar el clásico de Bill Withers, Just the Two of Us. La empresa que fusiona Paramount y Warner Brothers se llama Skydance. J.A. Bayona lidera la lista de candidatos para dirigir la secuela de Jurassic World. 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
4: 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A mí la canción que me echa para arriba es Guarda Comendándolo, de Eduardo Vianello, porque con ella me pongo a bailar twist. Marianito Mangas ama Old School, la única escuela de alta envergadura que no cobra colegiaturas.

0: Back in Black, un álbum fundamental, el séptimo disco de AC/DC, esta banda australiana tan importante que estaba recibiendo a Brian Johnson, que suplía a Bon Scott, que había fallecido. Y este disco sí es un obligado, sí está entre los 100 mejores discos de rock en la historia y sí es un referente absoluto.
1: En dos días más se va a presentar Robbie Williams en el Palacio de los Deportes. Nosotros tenemos el gran placer de invitarlos, pero ustedes se tienen que ganar los boletos. Tenemos un solo pase doble, socio.
0: Así es, el día 8 de octubre, que es el jueves, es parte de este Britpop Tour de Robbie Williams. Un grandísimo showman que no pueden perderse por nada.
1: Y la manera de poderse ganar es estos boletos. Nos tienen que cantar el coro de la canción Angels. ¿Te parece bien? Qué
0: bien.
1: Bonito, ¿no?
0: Sí.
1: Muy bien.
0: Muy bien y fácil.
1: Entonces está fácil y al final del programa vamos a poner a quienes le hayan cantado un ganador o una ganadora, mi socio.
0: Okay.
1: Mientras tanto tenemos a Mari José que nos platica con qué canción se siente ya realmente sabrosa.
2: Hola, queridos maestros, ¿cómo están? Maestro, no es la primera vez que usted pregunta esto. ¿Por qué tanta inquietud con esa parte de nosotros? ¿Acaso nos pondrá esas canciones en otro contexto? En mi caso es In the Closet de Michael Jackson. Me encantan esos tonos. Y la voz de mi querido Michael. Bonita tarde, maestros.

0: del musicazo Billy Idol, este británico que la hizo tremendamente, lanzado en el 83 con muchos sencillos exitosos. Este es uno de ellos, pero también venía Eyes Without Face, Flesh for Fantasy, pero el más exitoso, Rebel Yell.
1: Ustedes nos están diciendo exactamente con qué canción se sienten más sabrosos o sabrosas.
2: Hola, hola, mis queridos maestros. Les saluda su alumna Kenia desde el estado de Hidalgo. Y para mí hay dos grandes canciones que me hacen sentir sabrosa. Una es de Zucchero, que es Baila, Sexy Thing. Y la otra sería de Phil Collins con Philip Bailey, la de Easy Lover. Me encantan esas canciones y me hacen sentir bien guapachosas, me ponen contenta y se las recomiendo a todo el alumnado. ¡Adiós!

0: Extraordinario inicio de semana para todos. Saludos.
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0: 5:34.
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3: ¿Qué tal, maestros? Buenas tardes. Saludándolos aquí el Snorlax del Uber. Les envío un fuerte abrazo. Saludándolos en esta nueva semana. Espero disfrutarla con ustedes al máximo. Y respondiendo a la pregunta, yo me siento sabroso con la canción de Justin Timberlake con Jay-Z, Sweet and Thai. Excelente para inicio de semana. En ese video está súper, súper bien Justin Timberlake. Que tengan buena tarde, saludos a Tele.
4: Saludos, el Snorlax anda medio desinfladón, sucio.
0: Pues a lo mejor está pasando penas de amor, pero con esa canción Justin Timberlake que es como para andar muy encendido los amores.
4: Muy erótico, igual que la de Sexy Back, ¿no?
0: Sí, totalmente.
4: Muy bien, nos vamos a 1985.
0: Y nuevamente aparece Kid Forsey, que hace un momento lo mencioné con Billy Idol, que era el productor. Y él compuso esta canción y primero se la ofreció a The Fix, luego a Brian Ferry, luego a Billy Idol. Nadie la quería. La tomó Simple Minds porque Simple Minds no hacía covers. Lo hizo y se convirtió en el número uno. Increíble canción, Don't You Forget About Me.

0: Escocia, Jim Kerr, vocalista de Simple Minds, el clásico Don't You Forget About Me. Y tenemos en redes sociales la presencia de Dianita Rivas Requena, que dice que ella se siente sabrosa con la canción de Do I Wanna Know de Arctic Monkeys, mi querido socio.
1: ¿Cómo no? Si es una canción muy sexy, nada más de imaginarme Alex Turner cantándola, ya me pongo nervioso. Estoy contigo, corazón.
0: Muy bien, Dianita. Dianita es una gran sommelier, socio.
1: Muy bien, felicidades,
0: lo hace
1: corazón.
0: De manera espectacular.
1: Exquisito gusto.
0: Es la creadora de un concepto que se llama el sonido del vino, que después te voy
1: a
0: invitar sin costo para ti.
1: Encantado, corazón.
0: Y está viniendo con nosotros desde Colombia, Natalie. Va a estar aquí en la cabina, va a estar con nosotros. Vamos a organizar algo, padre, ¿no?
1: Y me la voy a llevar de fiesta loca.
0: Oye, Natalie, ¿qué dice Mario Lafontaine que él te aloja en su casa?
1: Por supuesto, corazón. Tienes mi casa, está tu casa. No soy peligroso. No, lo más que voy a pasar es que nos prestemos las pijamas y ya.
0: En hospedajes Lafontaine.
2: Hola a todos, muy buenas tardes. Este es Mr. Gabo. Estimados profesores, el tema con el que definitivamente me siento más sabroso es con Too Sexy de Raised Fred, aunque la panza no me deje verme como el vocalista. Saludos a todos.

0: El disco más exitoso de esta increíble banda australiana In Excess se llama Kick. Y bueno, fue producido por Chris Thomas, es del 87 y venían muchos éxitos, entre ellos Need You Tonight, New Sensation, Devil Inside, Never Tear Us Apart, discazo, New Sensation.
1: Claro. Están cayendo los talkbacks para quien quiere ir a ver a Robbie Williams este jueves 8 de octubre al Palacio de los Deportes. Sorpréndanos con la interpretación de Angels, por favor, y entonces pueden ir con una persona a disfrutar de este grandísimo concierto. Y nosotros nos vamos al Songs from the Big Chair. Era el año de 1985 y el mundo se sorprendía escuchando Tears for Fears con

0: Buenas tardes, maestros, Mario, Gabito. A mí la rola que me pone bien sex boy, bien chichifo, es la de Line, Your Love. Saludos. Yeah.
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2: Solamente le quedan 6 minutos de este programa. ¿Cómo se ha pasado?
3: Ay, qué rápido. Lo bueno pasa rápido.
2: Siento como que apenas me senté, apenas.
3: Lo bueno pasa rápido. Socio. Lo bueno es que estamos todos los días.
2: Y muy bien. Llegó el momento de entregar esos grandes boletos para ir a ver a Robbie Williams este jueves 8 de octubre en el Palacio de los Deportes. La ganadora la van a escuchar ustedes y responde al nombre de Mari José Albarrán. El aplauso para Mari José.
3: ¡Bravo, darling!
2: Listo, vamos a escuchar la música, por favor.
4: Maestros, aquí mi participación, cantando con el alma.

0: ¡Qué bien, Marijose! ¡Bravísimo!
1: Bueno, pues ya Robbie Williams está viendo a Marijose este jueves, mi socio.
0: Y nosotros nos quedamos con OMD y So In Love, este tema del dúo fantástico de música electrónica británica.
1: Está por llegar con ustedes con sus historias al volante en punto de las 6, el faraón de la radio, cuyo nombre es Radamés Núñez.

0: agradecemos que nos hayan escuchado esta tarde en su gustado programa musical.
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0: De la vieja escuela.
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0: Agradecemos la participación de Osi Madaleno García en el diseño de audio del programa.
2: ¡Bravísimo, don Madaleno!
0: El hombre cuya camisa de franela ya no aguanta una lavada más, Roberto Munguía.
2: ¡Bravo, señor franela!
0: Y evidentemente, el padre de la música, el hombre que lo siente todo, todo adentro y nada afuera, él es Mario Lafontaine.
2: Y nuestro director de Ojos Azules, que ha estado muy simpático esta tarde, Arturo López Gavito, y llegamos al fin con una canción más.
0: Chupa el pichón.
2: Combat Rock, en el disco de The Clash, y esto era Should I Stay or Should I Go. Nos vemos mañana, chao.